Déjale, marco a esa cabrona a ver si me contesta.

Esta es la hora en Radio Ranchera, la mera mera. 6 de la tarde y 14 minutos.

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1: 6:58 PM.
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0: Esta es la hora en Radio Ranchera, la mera mera. 7 de la noche
1: y 28 minutos.

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1: 7 de la noche y 45 minutos.

0: Gracias, compadre. Gracias por la invitación.
1: Gracias, compadre.
2: Esta es la hora en Radio Ranchera, la mera mera. 7 de la noche
3: con 57 minutos.

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1: con 13 minutos.
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3: Sergio.
2: Hola, mi amor.
3: Oye, te llamo para decirte que no voy a poder ir a la cena de tu cumpleaños, porque sabes que acaba de llegar una amiga.
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0: Eso es todo, puro hijo de barrón, compadre. ¡Huya!
1: Esta es la hora en Radio Ranchera, la mera mera. 8 de la noche
2: con 30 minutos.

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0: Esta es la hora en Radio Ranchera, la mera mera. 8 de la noche
1: y 45 minutos.

Recibimos en este importante escenario, aquí en la Arena Monterrey, otro gran amigo de Pesado, otro de los grandes de la música norteña. Un aplauso bonito para recibir a don Eliseo Robles, que se escuche el aplauso bonito, ya.

0: Esta es la hora en Radio Ranchera, la mera mera.
1: 9 de la noche y 16 minutos.

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1: 9 de la noche, con 25 minutos.

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1: 9 de la noche con 57 minutos.

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1: 10 de la noche
2: y 27 minutos.

0: Dos carnales desde San Pedro, la Colonia Coahuila Viejo, orgullosamente, ¿ok?
1: Continuamos con un cancionón que se llama En esta vida, márquele, viajé.

0: Esta es la hora en Radio Ranchera, la mera mera.
1: 10 de la noche y 45 minutos.

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1: 10 de la noche y 59 minutos.

0: Me están pidiendo la canción Si te quedaras.
1: Ahí está, ahora sí, maestro.
0: Dice, no, pues al bajar me agarra botellazo, ya lo conozco a este.
1: Vamos a continuar, pues.

0: Esta es la hora en Radio Ranchera, la mera mera.
1: 11 de la noche y 14 minutos.

0: Esta es la hora en Radio Ranchera, la mera mera. 11 de la noche
1: y 28 minutos.

0: gracias.
1: Como no, con mucho cariño y con mucho gusto para todos ustedes que tan amablemente nos acompañan esta noche. Gracias por venir, de veras. Ojalá que sigan pasando pues un momento agradable con la presencia musical de Ramón Ayala y los Bravos del Norte. El tema que viene es con todo cariño para toda esta gente linda que son ustedes. Gracias por venir. Esto se llama Chaparra de mi Amor.

0: Esta es la hora en Radio Ranchera, la mera mera. 11 de la noche
1: y 45 minutos.

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1: 11 de la noche
2: con 58 minutos.

0: Esta es la hora en Radio Ranchera, la mera mera.
1: Y 43 minutos.

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1: Son las 2 de la mañana. En punto.

0: Gracias.
1: Y permiso. También su grupo Los Traviesos, por supuesto, grupazo.
0: 200 rosas en vivo. ¡Vámonos, compa! Con mi compa del mariachi, Sol de mi piel.
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1: Son las 2 de la mañana
2: y 12 minutos.

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1: Son las 2 de la mañana.
2: Con 30 minutos.

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1: Son las 2 de la mañana
2: y 44 minutos.

pedacito rápidamente. 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Venga.

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1: Son las 2 de la mañana.
2: Con 57 minutos.

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1: Son las 3 de la mañana, con 15 minutos.

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1: Son las 3 de la mañana
2: y 27 minutos.

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1: Son las 3 de la mañana
2: y 43 minutos.

Gracias.

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1: Son las 3 de la mañana
2: y 59 minutos.
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Ok, seguimos. Vamos a enviar una de las canciones que llegaron para quedarse, compadre. Sus amigos de Doble Cara presentes esta noche. Suena más o menos así.

Bueno, ¿qué tal? Son las 4:15, las 4:15 en Radio Ranchera, la mera mera, 4:15. Bueno, bienvenidos en este día, lunes 21 de septiembre de 2026. Estamos por acá en la cabina para enviar la bonita música. Hoy, pues, por acá, con la ausencia de Horacio, pues, problemitas personales, pero estamos juntos por acá para presentar la programación de la madrugada, las 4:15, las 4:15, agradeciendo al Padre Celestial por darnos por esta oportunidad nuevamente de estar por acá con ustedes y poder presentar esta programación bonita.

0: Las 4 de la mañana, 22 minutos. Las 4 de la mañana, 22 minutos. Bueno, seguimos con buena música en esta madrugada. Usted que ya se prepara para ir a trabajar, bueno, saludos cordiales. Allá en la Unión Americana también la gente se levanta de mañana también porque tienen también que trabajar. Bueno, la Unión Americana en todas partes hay que trabajar. Entonces hay que levantarse tempranito ahí porque, bueno, hay que darle para adelante, pues. Para atrás nada, solo para adelante para poder salir, va. Esto es así. Las 4 de la mañana, 22 minutos. 4 de la mañana, 22 minutos. Bueno, saludos amigos. Belkin Alemán, bueno, días compa Germán, buenos días allá en San Ramón Atlántida. ¿Qué tal por ahí? Muy buenos días. Seguimos escuchando buena música a través de la Mera Mera.
1: Diga, ¿con quién tengo el gusto?
2: Hola,

0: son las 4:26.
1: Saludarle a la catracita, a Yelena. Sí, a mi prima, imagínense, no había. Hola, Teresa Rodríguez, saludos. El Charlo, usted comejamo, usa con la sella, está preparando para trabajar también. Perdón, dijo de Gladys, catracita de Gladys, correcto. Prima Gladys, Félix, va, Félix, Félix. Bueno, 4:27 minutos, las 4:27
0: minutos. Saludos, amigos, usted que ya va para la empresa a trabajar. Saludos a los que están ya ordeñando en las haciendas, en los ranchos. Saludos ahí, hombre. Para el primo, allá en Rancho Uyuca, está el primo Wilito, José y Héctor Gámez. Ya están trabajando. ¿No? Ya están trabajando ahí. Saludos. En Rancho El Bambú. Y más allá en el terrero está el primo Lito también, allá en el terrero. Igual, está también ya está arriba. El primo Lito Hernández, que ya está en poniendo lo mismo, también el primo se me pierde. El primo Daniel también, se me esconde también, no sé, pasándola bien por ahí. Saludos a todos en Uyuca, ese es el Comejamo. Ahí está, miren, Uyuca, saludando a la gente de Uyuca, yo, miren, Comejamo, allá en Uyuca. Las 4:28 minutos, las 4:28 minutos.

31 minutos, 4:31 minutos. José George Caballero, saludos. Para Francisco, también saludo, Francisco Díaz. Bien, escuchemos ahí a Marco Antonio, las 4:31 minutos.

son las 4:35 minutos, las 4 de la mañana, 35 minutos. Bueno, para Ronnie Valle, salud. Rubén Rodríguez, Ronnie Valle. Ángela Valle también, salud. O Ángel, Ángela Valle, salud. Ángela Valle y Rubén Rodríguez. Rubén Rodríguez siempre me escribe, pero no sé de dónde me escribe este oyente. Rubén Rodríguez. Bueno, siempre para Catrachita, dice, saludos. Y también para Comejamo, ya en la Unión Americana. Que la pasen bien en esta mañana. Están preparando para trabajar, ¿va? Se están preparando para ir a trabajar. Correcto. Las 4:35 minutos. Por acá me piden también los chismes de Chalino Sánchez. Ah, buena rancherita esta. Los chismes de Chalino Sánchez. Ahí para... Tengo los saludos. Para mí tengo saludos por aquí para José Lemos. Por acá tengo saludos para... ¿Dónde están? Que son un montón de saludos. Para Nenio Ceguera en Trojasaldea, con los chismes, dice. Nenio Ceguera. Abelino Cruz, Trojasaldea. Saludos a Joaquín Sosa en Trojasaldea y Elías Martínez en Arenal. Para Darío Romero, Trojasaldea. Chango Romero, Trojasaldea. Alfredo Rancho de las Marías. No, pero esos son de ayer, creo. Los dioses Nenio Ceguera, Abelino Cruz, Trojasaldea. Para Joaquín Sosa en Trojasaldea y Elías Martínez. Sí, son los mismos saludos. Para todos ellos, saludos, Jolín Sandoval. Para Chango Romero, Trojasaldea también. Ahí que la pasen muy bien. Bueno, son las 4:36 minutos. Entonces, para Nene Oseguera, aquí le conocemos allá en Trojasaldea. Marcos López, saludos, buen día, dice Marcos López. Para Mari, para Marcos López y también para Alan. Entonces, para Nene Oseguera en Trojasaldea, saludos y le complacemos.

0: bien, son las 4. Las 4 y 40 ahora. Son las 4 de la mañana, 40 minutos. Marcos López, saludos. Rey Reyes. Osman Carranza, ¿qué tal? Osman Carranza. Las 4 y 40, faltan 20 y estaremos en las 5 de la mañana. Faltan 20 minutos y estamos llegando a las 5 de la mañana. 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Pues bien, son las 4 y 40 minutos. Noelia Funes, saludos. Es Jesús, saludos para Toño y también saludos para todos los amigos de esta mañana conectados ahí con la mera mera, el programa ranchero, para Rodríguez, para Xavier Freddy, para Kevin Gutiérrez, para todos ahí, gracias, muchas gracias a todos por estar ahí, activar el flaco también, el flaco, también para Martín. Vamos a atender aquí, vamos a ver, hola, buenas.
1: Buenos días, hermano, ¿me puede complacer con algo de Los Caminantes? Te esperaré. Russell Cruz de Rancho BL, el popular macizo. Saludito para mi primo Johnny, hasta Rancho Fabiola.

Ahí estaba la complacencia del amigo ahí. Son las 4:44 minutos. Las 4:44, 16 minutos y estamos a las 5 de la mañana. 16 minutos y estamos a las 5. Para Lester, saludos. Para Carla Morales, Rubén Rodríguez, Gerardo, para todos y gracias. Para Will Acosta, también saludos. Para Reina Castillo, ¿qué tal? Modesta Ortiz, también saludos. Bueno, a toda mi gente que madruga ahí. A toda la gente que se levanta de mañana, un saludo cordial para todos. Para Jorge, también para Rivera, para Micael, para Elizabeth, también saludos. Bueno, vámonos entonces avanzando con más música. 4:45 minutos. 4:45.

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Son las 4:28 minutos, las 4:48 minutos, 4:48 minutos. Voy a saludar para Carlos, dije aquí, allá en la entrada Copán, me escribe, Carlos, en la entrada Copán, quiere agradecido con el de arriba. Carlos, allá en la entrada Copán. Saludo para Kenny Hernández, para el Sanco, para Kevin Martínez y para Eli, para Matías Alemán, también saludos. ¿Qué tal por ahí? Siempre pasándola muy bien, ¿va? Hoy es lunes. Salud para Norma ahí. Hoy es lunes 21 de septiembre. Para hoy se está informando que hay paro nacional por el alto costo al combustible, ¿verdad? Entonces, se está informando que hay paro nacional. A los que van a viajar hay que tener mucha precaución, ¿va? Porque podrían tener problemas. Atraso más que todo, ¿va? Porque hay paro nacional, según estaba viendo las informaciones. Pues esto es por el alza al precio de los combustibles, que va hoy, para hoy se anuncia un alza al precio de los combustibles, hoy lunes, imagínense. Ay, entiende, eso, nadie lo detiene, imagínense. Los que usamos moto, carro y todo eso, estamos, como decía mi tío Ramiro Juncal, estamos degollados, decía, ¿ah? Así decía mi tío Ramiro Bustillo en Juncal, ¿va? En aquellos tiempos, no hacía ahora. Estamos decollados, me decía. Ok, las 4:49 minutos. Saludos a Ramiro Bustillo, el tío, y a todos los primos ahí en Juncal, hombre. Para Alicia ahí, saludos. Para el primo Víctor, para Rigo, para Kalin. Bueno, para todos ahí, pasen la vida esta mañana. Saludos para Kenia Hernández, para Kevin Martínez, para María del Carmen también, saludos. Escuchamos aquí a Marco Antonio Solís, son las 4:50. 4:50 minutos. Kenia Laine, saludos para Freddy, también para Jaime, saludos.

Bueno, 4:54 minutos, las 4:54 minutos. A Jimmy Escalón, saludos. A Wenceslao Martínez dice bonito programa, gracias. Para Leo H también saludos. Agapito Barreto, ¿qué tal? Cristian Benítez, saludos. 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Lisset 504, saludos Lisset. Bueno, para Carlos allá en la entrada de Copán, ahí me está escuchando Carlos. Antes tengo saludos para Rafita, el Rafita, saludos. 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

Bueno, muy bien, son las 4:57 minutos, las 4:57. DJ Ronald, saludos. Ulises Cárcamo, Gerardo Martínez, también saludos por ahí. Las 4:58 minutos. También para el patrón, el nano, eso ahí, saludos. Saludos en los diferentes ranchos, están siempre pendientes. Simeón Mejía, saludos. Simeón Mejía, también el cubano. Saludos, Robert. Bueno, atención, vamos con más música. Las 4:58, aquí está el laberinto con el caballo de Pepe. Caballo de Pepe, ¿verdad? Caballo de Pepe.

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5: Vamos a continuar pues otro de los temas, recordando eso que...
6: Bueno, son las 5 con 3 minutos. Las 5 con Rubén Darío. Saludos, Rubén Darío. Ya está. Ya estoy yendo, ya va Rubén Darío ahí. Acá en Posada está por ahí. O ya salió para acá, ¿no? Rubén Darío, saludos. A Rubén Darío también allá en Potrerío, tu primo por allá, Rubén Darío en Potrerío, ¿no? Saludos. Para Marvin Martínez en Potrerío, hombre. Estuvimos en el estadio, ganamos, va Marvin 2-0, ¿verdad? En el Sandoval. Saludos para Marvin. Para Oscar también, ahí cerca del campo ahí en Potrerío, saludos. Bueno, mi gente, me escucha en la colonia, gracias a Dios, saludos. En la colonia San Jorge. También me escuchan también en la colonia Rosaluz, que saludos ahí. Pues está don Valentín Gordoy y doña Natalia Figueroa también. Siempre escuchan la programación, ¿va? ¿Ah? Siempre están, se levantan de mañana. Estos abuelos, a tomar cafecito ahí. Don Valentín Gordoy y doña Natalia Figueroa. Los suegros, ¿va? Están levantados ya. Las 5:04. Para Yulexi, saludos. Para Neri, para Melvin Cruz. También para Rosita, acá en la plataforma, saludos ahí. ¿Qué tal? ¿Cómo la están pasando? Tengo por acá más saludos. Hola, primo, buen día. Mi nombre es Manuel. Responde ahí, Manuel. Ok. Le escucho en Charlos. ¿Me puede poner una canción? Con Cornelio Reina, mande una carta a tu marido. O Rama Seca, hermanazo. Esté pendiente, ya la vamos a estar complaciendo. Antonio Cortés, saludos. Martín Sánchez, también saludos por ahí. Son las 5:05, las 5 de la mañana, 5 minutos. Alexis Perdomo, también saludos. Alexis Perdomo. Misael Serrano, que ya levantó Misael Serrano. También para Yadira, 5:04, saludos. Hago los guiones ahí porque estamos ya cerca de Navidad, entonces sonamos esta canción de esta Navidad.

son las 5 y 8 minutos. Saludos a Manuel Redesmo, así va, Manuel Rodesno, allá en Charlo, Estados Unidos, quiere la canción de Cornelio Reina. Bueno, aquí le conversemos 5 y 9 minutos, las 5 y 9 minutos. Bueno, para Manuel Posadas, también se me escucha la programación, le saludamos a Manuel Posadas, ahí en su centro de trabajo. Saludos, que la pase bien ahí. Las 5 y 9 minutos. Allá en Charlo, Estados Unidos, complaciendo.

Oscar, en Charlos, allá me está escuchando en Charlos, saludos. Orlando Hernández desde la Icaca, dice saludos, allá me está escuchando en la Icaca. Orlando Hernández, bonita comunidad esa, la Icaca. Allá está entonces Orlando Hernández escuchando la mera, mera. Saludos para User, para Alan Vidangos. 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Alan Vidango, saludos. 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Para José Morales, saludos. José Morales, ¿qué tal? Las 5 con 13 minutos. Ok, saludos para todos en diferentes partes ahí. Por acá tengo buenos días, dicen por aquí. Dice buenos días, ¿me puede complacer? Por acá dice buenos días, primo, siempre escuchando el programa aquí en El Salvador. En Salvador, dice, soy Noel, siempre fiel del programa. En Salvador, debe ser en San Salvador, va, pienso que sí. Y por aquí me están pidiendo esta canción, por acá la están mandando. Puede complacerme, dice, con una canción. Bueno, después la vamos a estar complaciendo ahí, hasta que, cuando ya me ponga ahí cuál es la que quiera. Y Carlitos, saludos. Jeremías Serrano, saludos ahí. Las 5 y 14 minutos, 5 y 14. Antonio Aguilar, el gritón de la canción ranchera.

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2: Buenos días, buenos días, buenos días. Saluditos, saluditos también del corresponsal de Radio Ranchera, La Mera Mera. Desde Memphis, Tennessee, un saludito para toda mi gente hondureña. Especialmente aquellos del Valle Arriba. Saluditos, primo, saluditos. Pilas, primo, pilas.
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3: Bueno, 5:18, 5:18. Porque tenía unos saluditos, vamos a ver, a un buen amigo ahí. Dice, salúdeme, dice, a mi madre Yesenia y mi esposa, dice. Al amigo ahí, él es Orlando, en la Icaca, ¿va? Orlando. Para su mamá y su esposa, de saludos. Alan Villango, saludos para Vanegas también por ahí. Saludos para quién más por acá, vamos a ver. Para Orlando Hernández, para Zamora, ahí, saludos. Y para Ponce, saludos a todos ahí, hombre. Ya están levantándose, ya a las 5:18. Las 5:18. 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Bueno, muy bien, las 5:19. En la Icaca, siempre para Orlando, ¿eh? Saludos. Para Giovanni Saldívar. ¿Qué tal por ahí? También para Eduardo Espinosa, también que ya va a al trabajo, ¿eh? No hay de otra que darle para adelante, ¿eh? También saludo allá también para José Mejía en Atlanta. El amigo don Jorge Rivera, me escucha por allá también. Son gente en Armenia, solitos. El amigo Jorge Rivera, saludos. Muy bien, vamos ahí. Complaciendo, 5:19, estos son los bookies.

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Osman Cárcamo, saludos. Allá en la Unión Americana, el primo Osman Cárcamo, saludos a toda su gente ahí en la comunidad de La Olla, ¿va? Saludos cordiales del primo Osman Cárcamo, que está con su familia escuchándome allá en los Estados Unidos. Saludos, primo, buen día para usted, ¿va? Pienso que ya está en el trabajo, va a trabajar ya. Bueno, o va de gira. Saludos para Vilma en San Pedro Sula. No sabemos si Vilma es Comejamo o es San Pedrana, no sé. Ahí está Vilma. Para Jessica, saludos. Para Iván Santo, para Santito, o para Santito, para La Flecha, La Flecha. Saludos por acá, tengo por acá más saludos. Nelly Rodríguez, saludos. Para Chicharronera. Ah, mire. Fuente Enamorado, saludos. Por acá tenía un saludo. Dice, buenos días, me puedes complacer con la canción, me volví a acordar de ti, de los buques, pero no me pone que me escriben. Pongan siempre ahí quién me escribe y dónde me están escribiendo, ¿verdad? Pongan siempre quién me escribe y de dónde me están escribiendo. Por acá tengo más saludos. Buen día, primo. No, primo Lacio, Germain. Es que mi voz se parece con la de Lacio. Mi voz se parece con la de Lacio, ¿no? Bueno, porque dice saludos, primo Lacio. Ya le va a ir a Lacio. Dice, le saluda José Martínez desde Estados Unidos. Compró que vivir con dos canciones, por favor, quiero perderme contigo, de José, y eso, o más de José, por favor, soy fiel oyente de su programación. Bueno, ya va a llegar así para complacerle, no me preocupe, yo casi me voy ya. Las 5:29 minutos, Fuente Enamorado, saludo para Fran, para Carlos Orozco, también saludo. Bueno, las 5:29 minutos.

0: música del Buki, me volví a acordar de ti, complaciendo ahí. Noemí Cano, saludos Noemí. Para Corazón Normal, Marta Lagos también, para Ox, saludos para todos ahí. Bueno, seguimos con más otra complacencia, pero antes de esta complacencia vamos a ir al cambio comercial.
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6: Usted no se ponga nervioso, que no ve que nos pueden torcer.

Las 5:38 minutos, la gripa colombiana, me piden Alta Cruz, la gripa colombiana, para complacer aquí a Almendares. Saludos para la chaparra ahí. Anda a la chaparra, saludos a chaparra. También para Almendares, a Steven Aguilar también saludos. Steven Aguilar. Bueno, 5:38 minutos, las 5:38 minutos, buenos días a todos. Gracias por escucharlos en esta madrugada, ¿no?

las 5:41 minutos, Vázquez Lorenzo, y complájeme con mi ironía, de los Buquis, Vázquez Lorenzo, para Rosalina, para Carmen también. Bueno, también por acá me habían solicitado la gripa colombiana. ¿Ah? Allá en Alta Cruz, para que juega. ¿Ah? Saludos para Carmen también por ahí, saluditos. Bueno, aquí complacemos entonces, primeramente con los Tucanes, y después venimos con mi ironía ahí también. Saludos. ¡Viva!

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0: 5:47, ya casi me voy, ya va Neil Lacho. Vázquez Lorenzo, estoy escuchando ese en San José del Injerto Comayagua, con el Buki, dice mi ironía. Saludos para Capibara, para Carla Morales, Carla, ya está el café. Ah, para Murillo también, saludos, para Catracho, saludos. Buenos días, amigo, ¿cómo amaneció? No, pues bien, gracias. Para Pavón también, saludos. Bueno, entonces, complaciendo con esta canción, yo me digo bye, bye, bye, bye, bye. Viene Lacio casi ya. 5:48 minutos.
1: Haces felices.

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6 de la mañana con 16 minutos. 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Bien viaje a nuestro amigo, el colega Germain, el hombre que nos auxilia acá. Gracias, Germain, que me le vaya bonito. Cuando son las 6 de la mañana con 17 minutos. Hoy es lunes 21 de septiembre del 2026. Lunes, inicio de semana. Hoy entra uno con pereza, va, con sin ganas. No es como ya cuando llega jueves, viernes, ahí sí. Pero no, son las mismas horas, 24 horas tiene el día. Hoy iniciamos la semana, lunes 21 de septiembre, cuando tengo ya las 6 con 17 minutos.

0: minutos, 6 de la mañana, 20 minutos. 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Tengo las 6 de la mañana con 21 minutos. Atención a la hora. Las 6 de la mañana con 21 minutos aquí en La Mera Mera. Buenos días, Primo Lacho. Dice, quiero que a través de ese lindo programa, nos dice, nos haga una invitación a la gran exposición ganadera. Este jueves 24 al 26 de septiembre en las instalaciones del CREL Martínez Lobo de la aldea de Santa Cruz Arenal. Invitamos a todos los caballistas a la gran cabalgata el sábado 26 de septiembre. Así que a ponerse pilas y a llegar todo el mundo, ¿va? Con su corcel. Así que nos hacen llegar este mensaje por acá. Y es para hacer una invitación a la gran exposición ganadera. Este jueves 24 al 26 de septiembre. Del 24 al 26 de septiembre en las instalaciones del CREL Martínez Lobo. De la aldea de Santa Cruz Arenal. Por lo que invitamos a todos los caballistas a la gran cabalgata. El sábado 26 de septiembre. Tengo las 6 con 22 minutos. Atención a la hora, 6:22 minutos.
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Con 25 minutos, las 6 de la mañana con 25 minutos aquí en el estudio de Radio Ranchera, la número 1, la mera mera, en el 102.9 FM estéreo, en esta mañana del día lunes 21 de septiembre del 2026. Tengo las 6 con 25 minutos. Esa es la hora exacta. Las 6 de la mañana con 26 minutos ahora. 6 de la mañana con 26 minutos. La chica se mueve sexy. La chica se mueve rico. Cuando son las 6 con 26 minutos.

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La mañana con 33 minutos. 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Cuando son las 6 de la mañana con 34 minutos. 6 de la mañana con 34 minutos. Aquí en La Mera Mera. Hola, buenos días, primazo, dice. Siempre le escucho acá en La Esperanza en Tibucá. David Antonio. Gracias, David, por estar siempre pendiente de las programaciones a través de La Mera Mera. Cuando tengo ya las 6:34 minutos. Las 6:34 minutos.

Bien, amigos, amigas, llegamos ya a las 6 de la mañana con 38 minutos. A nuestro buen amigo Bonerje Rodas. Para toda su familia. Buen día, Bonerje. Ya levantado, así, alistándose para venir a la chamba. 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Bien, las 6 de la mañana con 39 minutos. 6 de la mañana, 39. Más complacencias. Cuando estamos a 21 minutos para las 7 de la mañana.

qué bonita la Navidad de los pobres, cuando ya tengo las 6:43. Las 6:43. Buenos días, primazo, primazo, nos dice Chabeli. Buenos días, Chabeli. Saludos siempre escuchándolo. Saludos para David, el rey de las chapinas. Bueno, Chabeli, mucho gusto, un placer. La amiga Chabeli, siempre escuchando la mera mera. Un saludo para David, el rey de las chapinas. También nos pide una cancionita por ahí. También nos pide una rola.

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2: Buenos días. Saluditos también del corresponsal de Radio Ranchera, La Mera Mera. Desde Memphis, Tennessee, un saludito para toda mi gente hondureña, especialmente aquellos del Valle Arriba. Saluditos, primo, saluditos. Pilas, primo, pilas.
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3: Y esta es
4: nuestro amigo Rubén Darío Mejía. Está con nosotros, Rubén. Saludos, Rubén. Siempre con La Mera Mera. Paquiño Rodríguez. ¿Qué dice Paqui? El gran Paquiño Rodríguez y Carlos Sandoval vienen ahí en el bus de los Rafa. Vienen con nuestra sintonía, escuchándonos a todo volumen, nos dicen. Bueno, muchísimas gracias. Gracias por estar siempre pendiente de la señal a través de La Mera Mera. Roger Matute, ¿qué dice Roger? Bueno, para todos y cada uno de nuestros oyentes, gracias por esa marcada preferencia, Tengo ya las 6:50. Mi buena amiga Iris, mi gran oyente ahí en Jocón, ya reportando sintonía. Buen día con Palacho. Bueno, gracias Iris por esos conceptos. Gracias, muchas gracias Iris. Allá está con nosotros en Jocón. Aquí tengo más mensajes. Buen día, primazo Jairo Murillo. Al 100, dice Jairo. Buena esa, primo Lacho, con La Mera Mera. Siempre pendiente el amigo Jairo Murillo. Al 100%, dice Jairo. Gracias, Jairo. La chica se pone sexy. Buen día, primo Lacho. Una, vamos a ver. Bueno, esta ya le dimos viento. Ya le dimos viento. Quiero aprovechar, primo Lacho, porque ese programa de usted sí lo escuchan en todas partes, de casa a casa. Bueno, muchas gracias. Y es para hacer una invitación a la gran exposición ganadera el jueves 24 al 26 de septiembre en las instalaciones del CREL Martínez Lobo de la aldea Santa Cruz, Arenal. E invitar a los caballistas a la gran cabalgata el sábado 26 de septiembre. Tomen nota, La chica se pone sexy. A las 6:52, nos quedan 8 para las 7 de la mañana.

4 minutos, 6 de la mañana, 54 minutos. Bueno, para toda mi gente que siempre está pendiente del programa, va nuestro saludo muy especial. Toda mi gente, gracias por estar siempre pendiente de las programaciones a través de Radio Ranchera, La Mera Mera. Los que nos sintonizan a través de Radio Aguán y a los que están con nosotros también a través de Radio Olanchito. 6:55. Les extiendo la tarjetita de invitación para que me sintonicen el día de mañana, si mi señor me lo permite. Por hoy quiero agradecerles a nombre de Agrocomercial Tocoa, su casa agropecuaria. A nuestros amigos allá en Ganadería Gurcia, buenos días.

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0: Hola, ¿qué tal? Buenos días, muchas gracias, oh Dios de los ejércitos. Muchas gracias, Padre bueno, Padre maravilloso. Le pedimos que sea usted bendiciéndonos, que sea usted fortaleciéndonos, que sea usted dando lo necesario para poder seguir siempre adelante con nuestras vidas. Muchas gracias, Dios bueno, Dios maravilloso, mi alma te alaba, te bendice en esta mañana, Dios de los ejércitos, bendito sea tu santo nombre, hoy, mañana y siempre. Gracias, Dios de los ejércitos. Bueno, estamos listos esta mañana, como siempre, para presentarle las noticias deportivas, de las notas más importantes, más relevantes que han acontecido en las últimas horas esta mañana en el fascinante y maravilloso mundo de los deportes, totalmente en vivo esta mañana. Bueno, por cierto, el equipo Social Sol le tocó jugar ante el equipo de la Real Sociedad. Social Sol versus Real Sociedad. Ese fue el partido que se jugó, y por supuesto, para al menos conocer cuál fue el marcador, vamos a ver si podemos ya tener comunicación con los compañeros para conocer especialmente el tema de los deportes, al final cuál fue el resultado de este partido, que por cierto al equipo Social Sol le tocaba jugar ante el equipo de la Real Sociedad. 3-2, Misael Inestrosa y Omar Bardales. Así que fue al final. Bueno, no sé si vamos a ver. Bueno, aquí hay un resultado. Aquí vamos a ver. Vamos a ampliarlo para verificar sobre este partido. Al final, ¿cuál fue el resultado? 3-2 ganó el equipo Social Sol, y eso es positivo para las aspiraciones del mimado de la afición que jugaba ante la Real Sociedad. 3-2 es el partido que al final el equipo Social Sol logró este importante triunfo. 3-2 al final del partido. Eso fue el final. 3-2, el equipo Social Sol se alzó con los 3 puntos. Tiene 6 puntos el equipo Social Sol de 12, así que el equipo Social Sol sumó ayer 3 puntos ante el equipo de la Real Sociedad. Sumó 3 puntos ante el equipo de la Real Sociedad. Con esto el equipo Social Sol pues se mantiene con 6 puntos. 6 puntos después de haber logrado el triunfo ayer allá en el sector de la zona de Tocó, en el departamento de Colón. Así que 6 puntos tiene el equipo Social Sol en este campeonato de Liga de Ascenso. Son las 7 de la mañana con 8 minutos, 7:08, hora de comprar en el de las ofertas, en el de las promociones, en el mejor surtido siempre sigue siendo Supermercado Ramos. 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tempranito de la cama al fútbol, en el espacio que usted pidió para informarse mejor esta mañana. 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Vamos a darles a conocer cuáles han sido los partidos y, por supuesto, cuáles han sido también los resultados en Liga Nacional de Fútbol en nuestro país. Informamos tabla de posiciones: Olimpia sonríe y es nuevo líder tras trompiezo de el equipo Maratón. Juticalpa FC remonta y acaba con el invicto del Maratón en la Liga Nacional de Honduras. Espinel avisa a jóvenes de Olimpia y confirma gravedad de lesión de Edwin Rodríguez. También trasciende referente a lo que tiene que ver el fútbol en Liga Nacional de nuestro país. especialmente con los resultados y la tabla de posiciones. Al parecer, Olimpia sonríe y de nuevo líder en lo que tiene que ver la tabla de posiciones, por supuesto, de Liga Nacional de Fútbol de nuestro país, que está de la siguiente manera. Olimpia, 18 puntos. También por ahí, vamos a ver si mejoramos la imagen que tenemos. Olimpia es líder con 18 puntos. Mientras tanto, en la Liga Nacional, dice nuevo líder, Real España se queda con el primer lugar de la tabla de posiciones luego de la derrota que sufrió Maratón contra el Juticalpa FC. La Máquina aprovechó el 1-0 sobre Motagua y terminó con la fecha con lo más alto, con 18 puntos. El conjunto rinegro pues había trabajado para hacer las cosas bien y al final pues le roba el liderato. Según se da a conocer referente a este tema, no aparece actualizada la tabla de posiciones. Juticalpa San Miguel del Maratón 3-2, según trasciende referente a lo que tiene que ver. Mientras tanto, los dirigidos por Espinel lo vapulearon 4-0, según se da a conocer, ante el Atlético Independiente. Así está la situación referente a este tema. Y mientras tanto, Olimpia y Maratón con 17 puntos. Motagua, tras la derrota con los aurinegros, se mantiene con 13 puntos, mientras que el Génesis FC con el quinto lugar, 10 puntos, que después del empate 0-0 ante el equipo Olancho. Así está la tabla de posiciones. Ahora sí, la actualizamos. Real España es líder con 18 puntos. Olimpia, segundo lugar con 17 puntos. Maratón, tercer lugar con 17 puntos. Cuarto lugar, Motagua con 13 puntos. Quinto lugar, Génesis con 11 puntos. El sexto lugar, Olancho FC con 11 puntos. Séptimo lugar, el Estrella Roja con 9 puntos. Octavo lugar, el Independiente Ciguatepeque con 9 puntos. Noveno lugar, Lobos de la UPN con 8 puntos. Décimo lugar, el Choloma con 7 puntos, el onceavo con Juticalpa y el doceavo Platense FC con 5 puntos. Así está la tabla de posiciones. 7:15 7:15, la hora cortesía de la Municipalidad de Jocón, de la mano de Dios y el esfuerzo del pueblo. Continuamos con las obras y los proyectos en beneficio de nuestro municipio. Pueblo, gracias por confiar en nosotros, no les defraudaremos. Adrián Vladimiro Cepeda y toda su corporación municipal. Vamos a la pausa, no nos cambien, ya regresamos.
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0: señores, son las 7 de la mañana con 23 minutos. 7 de la mañana con 23 minutos en la emisión de Noticias del Mañanero. Todo un equipo listos para informarles esta mañana a través de la emisión de Noticias del Mañanero. Evelio Rivera, Germán González, Luis del Arca, Carlos Obando, la compañera Jocelyn Oyuela, por supuesto, en Arenal, el compañero Manuel Antonio Puerto, en el sector de Esquipulas del Norte, Olancho, el compañero José Leonardo, y por supuesto, en el sector del municipio de Jocón, el compañero Marel Arteaga. Estamos listos esta mañana para presentarles la emisión de Noticias del Mañanero, totalmente en vivo, en el aire, esta mañana. 7:24 minutos, por cierto, se reporta el fallecimiento de dos personas de forma violenta el pasado sábado, fin de semana en la ciudad. Pero que sea el compañero Evelio Rivera que nos informe sobre lo que ha sido el asesinato de estas dos personas de forma violenta. Una de ellas recientemente había llegado desde los Estados Unidos.
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0: Vamos a irnos totalmente en vivo. Ya está listo el compañero Evelio Rivera. Periodismo en vivo esta mañana a través de la emisión de Noticias. Totalmente en vivo, en el aire. Evelio, buenos días.
2: Muy buenos días, compañero Walter. Estamos contentos porque me habían hecho sangriento. Yo te paso una semana cívica tranquila, gracias a Dios, pero este fin de semana volvió a correr la sangre y esta vez dos jóvenes en la comunidad de Chorreras fueron víctimas. Uno falleció casi de forma al instante y el otro, cuando era llevado a la emergencia del hospital Aníbal Murillo Escobar, cuyos nombres corresponden a Luis Carlos Puerto, de 37 años de edad, y Alex Javier Martínez, de 34 años de edad. Hecho ocurrido en el sector de Chorreras, cuando individuos los interceptaron y los acribillaron a balazos. Se habla también de que otra tercera persona resultó herida, que no tenemos más detalles al respecto, solamente estas dos personas que fallecieron en forma violenta en este sector. Mientras esto sucedía en Olanchito, compañero, en el departamento de Colón corría la sangre también, con varias muertes y dos mujeres fueron asesinadas. Y fíjense que ya se reportan tres, porque hay una dama que fue encontrada calcinada en una zona solitaria que da acceso al sector del Chichicaste, que personas que pasaban por el lugar la lograron detectar de esta persona, y al momento de su levantamiento se dieron cuenta que estaba asesinada. Sin embargo, también dos mujeres fueron asesinadas en el sector de la Licinia, que pertenece al municipio de Tocoa, en el departamento de Colón, y una de ellas, Ingrid Funes, quien también falleció producto de un hecho violento que se dio en esa zona. Y también se habla de otra persona, de Marina, apellido Funes, que dice que son hermanas. Este hecho ocurrió en el sector. Sin embargo, la policía preventiva logró la detención de dos personas para investigación sobre este hecho sangriento, originario de Zonaguera, y se informa que uno de los jóvenes detenidos es originario del sector de Blanquito, pero se está en el proceso de la investigación sobre este particular. Esto sucedió en el departamento de Colón. Mientras tanto, una persona que resultó herida y que posteriormente falleció fue en el sector de La Ceiba. Él manejaba su carreta haciendo mandaditos, como siempre, de lo que le llaman flete, y al momento de recibir los impactos, el caballo siguió su ruta por donde circulaban siempre, y al llegar al lugar donde ya el caballo se aparcaba, ahí lograron detectar que esta persona había fallecido. hubieron personas detenidas. Según el informe de la policía preventiva, registra 17 detenciones acá en el sector de Olanchito, departamento de Yoro, en la unidad metropolitana número 17. Esto es lo que podemos informar, compañero Walter, que se ha dado en el departamento de Colón y el departamento y en el municipio de Olanchito, departamento de Yoro. Se habla también de una moto que había sido robada, Genesis 6200 color negra, fue recuperada en la orilla del río Uchapa. Hasta este momento no tenemos de la persona a quien pertenecía, pero que sí le había reportado que había sido robada y fue recuperada. 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Compañero Walter, inicio de semana con estas noticias, que son noticias, y por cierto, hay que darlas a conocer, y que la gente está a la expectativa de, como decía Santiago Seibes, el reportero policial. Dios me le bendiga, Walter. Pase feliz día hoy.
0: Bueno, muchas gracias al compañero Evelio Rivera, dice Mundo Funes. Felicito a Evelio porque hoy sí pasó ordenado el informe policial. Otro día dice, no se sabe si es churro o es baleada, dice. Saludos, dice. Bueno, ahí está el gran Mundo Funes, activo ya, ¿verdad? Saludos, que a Mundo le encanta el informe policial. Le fascina el informe policial. Pero dice, hay veces que Evelio no se sabe, dice, pero hoy lo felicito. Qué bueno, ¿verdad? Que cuando se hace un trabajo, también nuestros amigos radioescuchas, pues lo tomen muy bien, ¿verdad? Felicitar en esta mañana al compañero Evelio Rivera. Hoy se entendió, dice. Otros días no se sabe si es Chana ni Juana, el gran Ever también. Saludos, Evelio, dice, siempre lo escuchamos. Hay un cipote hijo de Jorge, el señor de las carnes, ¿verdad? Ayer lo encontré en el mercado, ayer creo que fue. Walter, siempre escucho al mañanero. El Zarco, ¿ah? ¿Eh? Ahí en la carnicería que está a la orilla de la calle del King de Rix, en esta ciudad de Olanchito. Dice, mi mami también te escucha todos los días. Saludos, entonces. Buenos días, de veras que esté... espacio, agradecemos mucho a nuestros amigos radioescuchas, que gracias a Dios, pues la población nos escucha, hay que decirlo. La población nos escucha y eso es positivo. Eso es positivo. Así de sencillo. Queremos agradecer, por supuesto, a nuestros amigos radioescuchas. Muchas gracias por permitirnos ingresar cada día a sus hogares a través de la radio, a través de las redes sociales, ahora en Facebook como El Mañanero 1807, para que usted esté muy bien informado todos los días, 24/7. También en TikTok como El Mañanero. Dice Walter, buen día, saludos. Te escuchamos en Joconza, familia Solís. Muchas gracias, vamos a la pausa, no nos cambien. Ya regresamos.
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0: Son las 7 de la mañana con 36 minutos, 7 con 36 minutos en la emisión de noticias del Mañanero. Totalmente en vivo en el aire esta mañana a través de este espacio de noticias. A usted que nos sigue, y gracias, es muy amable, ¿verdad? Gracias, muy amable. Saludos, bendiciones, gracias por estar con nosotros, gracias por informarse esta mañana a través de este espacio de noticias. Bueno, damos la más cordial bienvenida esta mañana ya al compañero Germán González con su acostumbrado reporte esta mañana, que nos informa de diferentes datos informativos. Germán, ¿qué tal? Buenos días, compañero. Bienvenido nuevamente a la emisión de Noticias del Mañanero.
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2: Sí, Javier Hernández Zelaya es regidor de la Corporación de Esquipulas. Cuéntelo, Javier, sobre su trabajo como regidor. Pues sabemos que siempre hay que solicitar proyectos a la corporación. Muy buenas tardes.
3: Sí, buenos días, Yernovín, gracias por la oportunidad. Quiero darle gracias a Dios primeramente porque Él es el que permite todo y nos da la oportunidad hoy de servir a nuestro municipio como lo es Esquipulas del Norte, ¿verdad? Nos sentimos orgullosos de estar ahí representando a nuestro municipio, ¿verdad? Y quiero decirte que hasta la fecha estoy tratando de hacer lo que se pueda de dignamente defender mi municipio y la gente de mi comunidad, ¿verdad? Como tú conoces de nuestro diario vivir, yo mucho tiempo conviví aquí en Olanchito y bueno, me dediqué al don de servir y solo al don de servir, ¿verdad? Entonces lo mismo estoy haciendo en Esquipulas del Norte, solicitando proyectos para las comunidades que menos tienen y ahí estamos, ¿verdad? Y pedimos vida a Dios primeramente para seguir cada día cosechando triunfos y embellecer nuestro municipio de Esquipulas del Norte.
2: ¿Cómo está la relación con la corporación? Sabemos que ya cuando ya todo ya sea su normalidad, todo es hermandad y va. De repente usted es un partido, pero al final creo que se une pues para llevar los proyectos.
3: La verdad sí, nosotros, bueno, yo somos dos regidores del partido Libertad y Refundación. Son tres del Partido Liberal y dos del Partido Nacional, ¿verdad? Bueno, yo creo que nosotros allí tenemos que, lo que yo le he dicho al alcalde y a todos mis compañeros de la corporación, aquí nosotros ya tenemos que olvidarlo, que ya no somos políticos, aquí somos servidores del pueblo y nada más, tenemos que servir al pueblo. Aquí meter mociones, solicitar proyectos para las comunidades que tanto lo necesitan y es lo que quieren las comunidades, ¿verdad?
2: ¿Se le escucha a cada regidor ahí?
3: No, sí, a cada regidor se le escucha, todo el que pone su moción pues se le aprueba y cuando hay fondos, creo que, bueno, ahorita vale aclarar, ahorita no han habido muchos proyectos, pero sí hay algunos que ya están en solicitud porque ahorita van a haber un fondo y allí se van a aprobar los proyectos y se va a comprar el material para hacer los proyectos, ¿verdad? Hay otros proyectos que el alcalde también está haciendo hincapié en hacerlo porque necesitan de mucho dinero, pero él está consiguiendo unas ferreterías en constructoras para que le den material al crédito para salir adelante con los compromisos que él ha hecho y los compromisos que tenemos nosotros también, ¿verdad? Porque en su momento él los ha dicho, no, ustedes tienen compromisos con su gente y tienen que cumplirlos. Y bueno, qué bueno que él nos entiende y hasta ahorita, como dijimos ahora, nos llevamos muy, muy bien pensando solamente en el beneficio de Esquipulas del Norte.
2: ¿Cómo se subsiste en esta manera? Pienso que está siempre el impuesto para cada ciudadano o solamente con las transferencias.
3: Bueno, perdón. Ahorita en Esquipulas del Norte era poca la gente que pagaba impuestos, nomás de las cartas de venta, que bueno, un tiempo se cerraron, ¿verdad? Ahorita sí, ya todo mundo se le anda ya sacando medidas, pues le va a sacar medidas de su solar, si tiene una pulpería, pues dijo el alcalde que tenían que pagar, ¿verdad? Entonces, yo creo que eso es bueno, que el que tiene su pulpería, el que va a pagar impuestos, ¿verdad? De otro índole, porque ese dinero son devueltos en obras sociales.
2: Muchas gracias, Javier Hernández. Es el regidor de la corporación de Esquipulas del Norte, a través de Radio Ranchera, la Mera Mera. Vamos al control principal.
0: Javier Hernández, conocido como el Gran Chatrán. Como el Gran Chatrán. El Gran Chatrán. Así que ahora lo hace como regidor. Regidor municipal, por cierto. Una persona muy querida, ¿verdad? Cuando estuvo como regidor. Como regidor en la Corporación Municipal. Así que es una persona, repito, muy querida. Ahora en el sector de Esquipulas, en el departamento de Olancho. Como regidor municipal, pues, trabajando para llevar obras y proyectos a esa zona. Eso es lo que está pasando sobre estos temas. Dice Walter, buen día, saludos. Está trabajando el registro. Mire, está trabajando el Registro Nacional de las Personas. Está esta mañana, ¿verdad? Para las personas que nos están preguntando, dice Walter, buen día, saludos. ¿Hay clases hoy? No hay clases. Hasta el

0: Así que hay clase.
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0: Seis clases, mire, la gente me está preguntando que seis clases.
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0: la gente me está preguntando si hay clases. No hay clases en el sistema educativo, no hay clases hasta el día miércoles. Hasta el miércoles no hay clases, en ningún colegio hay clases. Voy a irme con Palabra con Poder con el pastor Marcio Munguía Puerto, y esa palabra que va a traer esa paz a nuestras vidas esta mañana.
2: Amigos del programa Mañanero, buenos días, buenas tardes, donde quiera que usted esté, les hable el pastor Marcio Munguía. Aprovecho el segmento Palabra con Poder y comparto con usted una palabra en el libro de los Gálatas 2:20. En el nombre de Jesucristo, Pablo dijo, el apóstol Pablo dijo, ahora dijo, no vivo yo, es Cristo el que vive en mí, en el nombre de Jesucristo. Si Cristo todavía no vive en usted, preocúpese, en el nombre de Jesús, porque su venida está más cerca que cuando creímos. Por eso le digo en esta mañana, vivamos para Cristo. La mejor manera de vivir en esta tierra es honrando al Creador del cielo y del universo, porque en Él está la fuente inagotable de vida. En el nombre de Jesucristo, Dios habló claro y dijo, el que a mí viene, yo no le echo fuera, dijo. Oiga eso. Así es que Él nos está diciendo cómo estás. En el nombre de Jesús, cómo está tu condición. Ven a mí, dijo Dios. En el nombre poderoso de Cristo Jesús, yo soy tu abogado, dijo. En el nombre de Jesús, si tus pecados fueren rojos como el carmesí, yo lo pondré blanco como la blanca lana. Amén. Bendito sea el Señor. Solo tienes que decidirte a llegar al Señor. El apóstol Pablo declaró, ahora no vivo yo, dijo, es Cristo el que vive en mí, porque estaba, había llegado a la plenitud de Cristo. En el nombre de Jesús, a vivir para Él, acatar su voluntad, en el nombre de Cristo Jesús, comprendió que solo la salvación la podía tener a través de Cristo. Por eso Pablo, el apóstol Pablo, declaró, ya no vivo yo, dijo, es Cristo el que vive en mí, dijo. De Él dependo, hago lo que Él me dice, camino conforme al camino de Él, porque Él es el camino, dijo, la verdad y la vida. Nadie viene al Padre sino por Él. En el nombre de Jesús, oiga eso, la condición de Pablo, dijo, ya no vivo yo, es Cristo el que vive en mí. En el nombre de Jesús, declaremos esa palabra nosotros, viviendo para Cristo, honrándolo, leyendo su palabra, orando, buscando, congregándose, leyendo su palabra, porque son la fuente de vida eterna. En el nombre poderoso de Cristo Jesús, el mundo no ofrece nada. Si no, vea cómo está la racha ahorita. En el nombre de Jesús, le damos gracias al Creador por esta palabra. Que Dios lo bendiga cada día más. Amén.
0: Bueno, muchas gracias al pastor Marcio Munguía Puerto por ese bonito mensaje de Palabra con Poder esta mañana.
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3: Bien, son las 7:52 minutos, ya está listo el compañero Luis del Arca, periodismo en vivo para presentarlos su reporte esta mañana a través de la emisión de noticias del Mañanero. Luis, ¿qué tal? Buenos días, compañero.
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4: Aline Fonseca, cantante catracha de hoy en la ciudad de Olanchito. Bienvenida y también.
5: Hola, la verdad que soy súper emocionada, contenta de estar acá y agradecida. Como les contaba anteriormente, estuve aquí hace unos añitos atrás y pues siempre he recibido el apoyo y el amor de Olanchito y hoy estoy súper contenta de estar acá con ustedes. Me parece hermoso, ha tenido un progreso súper lindo desde hace 5 años que vine y ahora está todo súper actualizado, súper lindo y pues nada, emocionada de estar acá.
4: Háblenos un poco de su carrera musical en estos momentos, ¿cómo se encuentra?
5: Bueno, en este momento me estoy preparando para sacar música como solista, como Aline. Entonces, es algo que el público ha pedido bastante y pues nada, que les pido su apoyo. Ahorita estamos con Pa'lante y Pa' Atrás, que es uno de mis más recientes temas, y pues muy pronto van a tener noticias de varias colaboraciones que tenemos por ahí, que pronto van a salir y van a poder escuchar. Estamos experimentando en varios géneros, además del raspe. Ya sabemos que a la gente le gusta mucho el raspe, pero pues ojalá que les guste todo lo que estamos preparando, porque realmente es para todos ustedes.
4: Sí, Honduras ha disfrutado de su música, tanto como solista o con las catrachas. Ha salido también del país y esto es importante, creo yo, son más rayas en su vida como profesional.
5: Claro que sí, de hecho, cabe mencionar siempre gracias a las catrachas y a MC Productions, a Genio, por darme la oportunidad de poder estar en el grupo. La verdad que ser una de las vocalistas y representar a Honduras fuera del país, en Estados Unidos, en España y en otros lugares que hemos visitado, se siente un orgullo enorme. Y la verdad que gracias a Dios todo esto ha agregado experiencia a mi persona, tanto en el escenario como animadora, como cantante, como bailarina y en muchas cosas. Así que creo que simplemente creo que mi corazón está muy agradecido por todo lo que está pasando y sé que solo son frutos de todo el esfuerzo que hemos hecho estos años.
6: Aline, han pasado momentos difíciles en los que usted ha dicho, me retiro de la música.
5: Claro que sí, de hecho estuvimos hablando de eso hace poco, hace unos añitos atrás yo me peleé con la música por una experiencia que tuve con una discográfica que no es de Honduras. Lastimosamente no se dio en ese momento, pero sé que todo eso me estaba preparando para lo que soy ahorita. Y sí, me peleé, dije yo ya no voy a cantar, pero no sé, obra del destino, obra de Dios, que quería que yo estuviera aquí, que quería que este fuera mi momento. Y pues ese momento me buscó a mí, porque creo que es donde debería estar, como pececito en el agua, en un escenario, cantando en un estudio y feliz de poder.
3: Bueno, qué bueno, ¿verdad? Qué bueno que esta joven con mucho talento ha visitado Lanchito, ha compartido también con los Lanchitos. 7:55 minutos, hora de comprar en el de las ofertas, en el de las promociones, en el mejor surtido siempre sigue siendo Supermercado Ramos. 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

0: 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Miren, hay aquí una nota que la voy a colocar que me da mucha tristeza, porque muchos crecimos escuchando cómo narraba en su momento este hombre que todos lo conocimos como Nahum Palacios, excelente narrador. Hoy la vida le ha jugado un mal partido y se encuentra en la calle deambulando. Me da mucha tristeza porque este hombre fue muy reconocido. ¿Quién no recordó esas narraciones? Pero escuchemos esta mañana, escuchemos a través de la emisión de Noticias del Mañanero.
1: Nahum Palacios, cronista deportivo.
2: Bien, oyentes de Radio América, estamos llegando ya sobre el minuto número 27. Honduras tiene 2, México tiene 0. Allá la pelota la está buscando rápidamente el equipo catracho. Allá está Mauricio Savión dejando hacia atrás, dejando para que llegue Samuel Caballero. Samuel dejando para que llegue Amado Guevara, el Lobo Guevara, que quiere aullar y está aullando esta noche acá en el Estadio Olímpico de San Pedro Sula, abriendo el callejón por la derecha para que llegue Savillón. Cuidado, se va Savillón, se quita una marca, va a levantar el centro y viene el centro, llega Carlos Pavón.

0: Pavón Plumer. En ese servicio de Savillón mete el centro. Se lleva la pelota con el pecho y ante la salida de Ochoa la pone en el rincón donde tejen las arañas. Honduras, Honduras, mi patria, tiene 3. México tiene 0.
1: ¿Quién nos recuerda estas narraciones deportivas, Nahum Palacios? Sin embargo, después de todos estos años, ahora te encuentras viviendo en la calle. ¿Por qué?
0: Las cosas que pasan en la vida cuando los hijos pierden los valores y pierden lo que dice la Biblia, honra a tu padre y a tu madre para que Jehová, Dios, te dé bendiciones y se alarguen. Yo lo hice con mis padres, hoy perdí mis padres y hoy estoy acá. Y vamos a ver qué es lo que el de arriba tiene, porque yo siempre creo que el de arriba tiene algo grande para mí todavía.
1: ¿Cuidas carros aquí? ¿Cuánto te haces diariamente?

0: explicarlo. Hay tantas cosas que cruzan a veces por la mente de uno. Máxime cuando no tengo dónde dormir, no creas que dormir en la acera es fácil. Cada 20 minutos uno se despierta porque no estoy acostumbrado a eso y da miedo, da miedo.
1: Bueno, difícil, difícil. Lo mejor que sigue creyendo en Dios y esperando que pronto puede encontrar una mano amiga que le echa la mano. ¿Quién no recuerda a este hombre? ¿Quién no creció escuchando esos partidos? Narración de Nahum Palacios. Recuerdo que uno cuando había un partido siempre le bajaba el volumen a la televisión y le subía a la radio. Hoy está pasando por un momento muy difícil. Que Dios se apiade de él. Nos vamos. Gracias por haber estado con nosotros. Gracias por haberse informado a través de la emisión de Noticias del Mañanero. Buenos días.
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2: Son las 8 de la mañana
3: con 13 minutos.
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1: Son las 8 de la mañana
2: y 33 minutos.
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5: La hora 8
2: y 30 minutos.
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10: Noticias internacionales.
11: La presidenta encargada de Venezuela, Delcy Rodríguez, llegó este lunes a Estados Unidos para representar a su país en la Asamblea General de la ONU, que se celebra en Nueva York, donde tiene previsto reunirse el martes con el mandatario estadounidense Donald Trump. China confirmó este lunes que el presidente Xi Jinping viajará del 23 al 25 de septiembre a Estados Unidos para realizar una visita de Estado por invitación de su homólogo estadounidense, Donald Trump, un desplazamiento que Washington ya había anunciado, pero que Pekín todavía no había oficializado.
2: Nacionales.
11: Otro golpe al bolsillo de los hondureños. Desde las 6 de la mañana de este lunes, entró en vigencia el nuevo aumento a los combustibles, con incrementos de hasta 4 lempiras con 69 centavos por galón, pese a que el gobierno elevó el subsidio del 50 al 65%. San Pedro Sula volvió a ser punto de partida de una caravana migrante. Hombres, mujeres, jóvenes y familias se concentraron ayer domingo en la Gran Central Metropolitana de Autobuses para iniciar en grupo la ruta hacia Estados Unidos. Estado del tiempo para este lunes 21 de septiembre. La convergencia de vientos del Océano Pacífico y el Mar Caribe estará interactuando con una vaguada en altura, lo que producirá abundante nubosidad, precipitaciones moderadas a fuertes, acompañadas de tormentas eléctricas en la mayor parte del territorio nacional.
2: Locales.
12: Una brigada de salud y nutrición patrocinada por UNICEF, Save the Children y la Secretaría de Salud se realizará este martes 22 de septiembre en la Iglesia Católica de las Colonias 24 de Mayo y Triángulo 1. Habrá consultas para embarazadas, vitaminas para niños, vacunación infantil y vacuna contra el VPH para niñas de 11 a 15 años. Se recomienda llevar carné de vacunación y documento de identidad. Dos personas perdieron la vida en un hecho violento ocurrido el pasado fin de semana en la comunidad de Chorrera Olanchito. Las víctimas fueron identificadas preliminarmente como Luis Carlos Puerto y Alex Javier Martínez, de 34 años, este último originario de la comunidad. Inicialmente se informó de una persona fallecida y otra herida, trasladada al hospital Aníbal Udillo Escobar, pero posteriormente se confirmó el fallecimiento de ambas víctimas.
2: Deportes.
12: Así terminó la jornada 8 de la Liga Nacional de Honduras. Real España venció 1-0 al Motagua. Olimpia goleó 4-0 al Atlético Independiente. Juticalpa derrotó 3-2 al Maratón, quitándole el invicto. Mientras Génesis y Olancho empataron 0-0. Además, Choloma superó 2-0 a Estrella Roja y UPNFM venció 2-0 al Platense. Con estos resultados, Real España terminó como líder con 18 puntos, seguido por Olimpia y Maratón.
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Hola, buenos días. ¿Qué tal? Un placer saludarles acá en este lunes. Seguimos por acá nosotros, seguimos por acá. Totalmente en vivo, ¿verdad? A través de la Mera Mera. Buenos días. En el saludo a Ronnie Espinosa en este lunes. Buenos días a los que están conectando con nosotros. Ahí está, espectacular mañana, 8:41 minutos en este 21 de septiembre, el mes de la patria. Les saludamos.

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1: Son las 8 de la mañana
2: y 45 minutos.
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0: Ok, 8 de la mañana con 50 minutos, 8 de la mañana, 50 minutos por acá en la mera mera, este día de hoy por acá, ¿verdad? Hoy con más complacencias. ¿Qué estás haciendo? Al estilo del Commander en esta mañana por acá, gracias. Mira, cabrón. 9980-0970 esta mañana por acá. Para complacerle, usted me escribe y yo le complazco, primo. Usted es la mera mera Radio Ranchera. Saludando ahí a toda la raza que anda conectada con nosotros. Paquiño Rodríguez en la máquina, en el autobús. Mi hermanazo Luis y toda la raza también, ¿verdad? No ocupo dinero pa ponerme. Buenísimo, buenos días en esta mañana por acá. Si no hay pa bucana, pisto con caguama, cerveza, tequila. Saludos ahí para nuestra gente que está en sintonía total. 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Bueno, bueno, acá con más música en esta mañana. Gracias por ustedes, que les gusta por acá disfrutar con nosotros los temas de... Quiero amanecerme pisteando. Temas que usted solo usted solicita por acá, ¿verdad? En la mera mera. Al estilo borracho escandaloso, dice, en este lunes.
1: Amigo, cabrón.
2: Güey, préstame una feria, cabrón. Es que se murió mi
3: tata. 102.

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1: Son las 8 de la mañana
2: con 58 minutos.
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0: Ay, ay, ay. Bueno, sigo por acá nueve con dos minutos en la mera mera que está ahora en la mañana. 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

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Bueno, éxitos para todos en esta mañana. Gracias a nuestra gente que esté por acá reportando sintonía. Los amigos en las diferentes partes de la ciudad, saludos en esta hora de la mañana, que la pasen bien. Gracias por estar con nosotros. La mera mera para

0: pasó, Sargento Gómez? Y no me levantes la voz. No seas baboso. ¿Qué quieres?
1: Perdóneme, jefe, pero ya paramos más de 100 carros y no hemos decomisado nada. Ni un cigarro de mota, ni un gramo de coca, nada, jefe. Todos vienen bien.
0: ¿Y qué quieres que haga, pinche sargento? ¿Quieres que le llame Guate Mercado para que venga y nos diga cuál carro viene cargado? ¡Órale, a su puesto! Y así quiere que nos diga este carro.
1: Jefe, jefe.
0: Otra vez tú, sargento. ¿Qué quieres, hombre?
1: Pues ahí hay unas hermanas. Se me hace que las vamos a dejar pasar sin revisar.
0: Hermanas, mis orejas. ¿Dónde esas viejas? A ver, ¿ustedes quiénes son y de dónde vienen?
2: Pues mire, comandante, mi compañera y yo somos monjitas. Venimos de Durango y vamos hacia el norte. ¿Cómo la ve?
0: A mí me vale madre. Páquense, vamos a revisarlas por si las moscas.

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1: Son las 9 de la mañana
2: con 15 minutos.
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6: Buenos días, buenos días, buenos días. Saluditos, saluditos también del corresponsal de Radio Ranchera, la mera mera. Desde Memphis, Tennessee, un saludito para toda mi gente hondureña. Especialmente aquellos del Valle Arriba. Saluditos, primo, saluditos. Pilas, primo, pilas.
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1: Son las 9 de la mañana
2: con 29 minutos.
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2: Son las 9:30.
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Ok, bueno, 9:39. Por acá voy a disfrutar un poquito de Aguatitos. Bueno, disfrutar siempre nuestra agua purificada, Titos. Ahí están los muchachos, siempre el gran Dimas Pérez y toda la raza anda disfrutando la programación esta mañana. Gracias. Siempre para complacerles a todos y a todas en esta mañana. La mera mera, 9980-0970 esta mañana. Siempre para complacerles a ustedes por ahí, ¿verdad?

Hoy complaciendo ahí el amigo que está a borde de la mañana en Estados Unidos. Amigo Erasmo en la zona de Virginia, saludos. Tengo más saludos por acá. Dice, buenos días, hermano. Me puedes complacer con la canción con ese integramo. Feliz día. Feliz siempre escuchando la mera mera en Alabama. Otro mensaje, buenos días. Aquí dice, buenas rolas. Aquí escuchando, te estamos escuchando desde Estados Unidos, Jairo Murillo. Saludos, Jairo. Voy a complacer ahí al amigo Erasmo en esta hora de la mañana. Que la pase bien con la mera mera.

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1: Son las 9 de la mañana.
2: Con 47 minutos.
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2: Ok, voy complaciendo por acá más temas musicales. Voy complaciendo ahí para el amigo en Alabama, escuchándonos allá conectados, dice, disfrutando de la programación. Gracias por estar con nosotros. Tiene por acá, dice, buenos días. Me complace con la música. Cuando, ¿cuál de los dos amantes? Ok, ya le complazco, bueno, dice a los dos. Larissa Tegramo, voy complaciendo ahí con Grupo Exterminador en esta mañana. Gracias por estar con nosotros. Esto es La Mera Mera.

Ok, seguimos, seguimos. Vamos a enviar una de las canciones que llegaron para quedarse, compadre. Sus amigos de Doble Cara presentes esta noche. Suena más o menos así.

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1: Son las 10 de la mañana con un minuto.
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3: La hora 10. En punto.
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Bueno, por acá 10:04, 10:04. Por acá tengo más saludos. Voy complaciendo acá, dice el tema, ¿cuál de los dos amantes? Buenos días, dice, podría poner la canción que diga lo que digan, de Lemus. ¿Con quién tengo el gusto? No me dejes con quién tengo el gusto por acá, ¿verdad? Saludos a toda la raza, dice. Bueno, ¿cuál de los dos amantes voy a complacer entonces? Por acá voy a complacer ahorita. Voy con más música en la mera mera. 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Hoy con más música, 10:06 en la mera mera.

Bueno, por acá tengo más saludos a través de la mera mera. Por acá tengo más saludos en esta mañana. Gracias por estar con nosotros. Traigo gripa. Dice, buenos días, me complace con la canción Andas Valiendo Madres. De Gerardo Coronel, te escuchamos en Santa Bárbara. Saludos en Santa Bárbara, que la pasen bien. Ya les voy a complacer por acá, muchas gracias, buenos días. Saludos, ya les complacemos por acá, ¿verdad? Ya les complacemos por acá, muchas gracias a toda la raza que anda disfrutando de la programación. Ahí en Santa Bárbara, aldea Santa Bárbara, departamento. ¿En cuál parte nos está escuchando? Voy con placer entonces ahí los muchachos en la zona de Santa Bárbara. Anda valiendo madre, dice el tema del Gerardo Coronel junto a Jerry el Mimoso. 10:14 en la mera mera. 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
1: Son las 10 de la mañana
2: con 17 minutos.
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7: Seguimos acá en la mera mera, hoy con más música complaciéndoles en esta mañana, gracias.

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1: Son las 10 de la mañana
2: con 30 minutos.
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6: Noticias internacionales.
7: La presidenta encargada de Venezuela, Delcy Rodríguez, llegó este lunes a Estados Unidos para representar a su país en la Asamblea General de la ONU, que se celebra en Nueva York, donde tiene previsto reunirse el martes con el mandatario estadounidense Donald Trump. China confirmó este lunes que el presidente Xi Jinping viajará del 23 al 25 de septiembre a Estados Unidos para realizar una visita de Estado por invitación de su homólogo estadounidense, Donald Trump. Un desplazamiento que Washington ya había anunciado, pero que Pekín todavía no había oficializado.
8: Nacionales.
7: Otro golpe al bolsillo de los hondureños. Desde las 6 de la mañana de este lunes, entró en vigencia el nuevo aumento a los combustibles, con incrementos de hasta 4 lempiras con 69 centavos por galón, pese a que el gobierno elevó el subsidio del 50 al 65%. San Pedro Sula volvió a ser punto de partida de una caravana migrante. Hombres, mujeres, jóvenes y familias se concentraron ayer domingo en la Gran Central Metropolitana de Autobuses para iniciar en grupo la ruta hacia Estados Unidos. Estado del tiempo para este lunes 21 de septiembre. La convergencia de vientos del Océano Pacífico y el Mar Caribe estará interactuando con una vaguada en altura, lo que producirá abundante nubosidad. Precipitaciones moderadas a fuertes, acompañadas de tormentas eléctricas en la mayor parte del territorio nacional.
8: Locales.
9: Una brigada de salud y nutrición patrocinada por UNICEF, Save the Children y la Secretaría de Salud se realizará este martes 22 de septiembre en la Iglesia Católica de las Colonias 24 de Mayo y Triángulo 1. Habrá consultas para embarazadas, vitaminas para niños, vacunación infantil y vacuna contra el VPH para niñas de 11 a 15 años. Se recomienda llevar carné de vacunación y documento de identidad. 2 personas perdieron la vida en un hecho violento ocurrido el pasado fin de semana en la comunidad de Chorrera Olanchito. Las víctimas fueron identificadas preliminarmente como Luis Carlos Puerto y Alex Javier Martínez, de 34 años, este último originario de la comunidad. Inicialmente se informó de una persona fallecida y otra herida, trasladada al hospital Aníbal Udillo Escobar, pero posteriormente se confirmó el fallecimiento de ambas víctimas.
8: Deportes.
9: Así terminó la jornada 8 de la Liga Nacional de Honduras. Real España venció 1-0 al Motagua. Olimpia goleó 4-0 al Atlético Independiente. Juticalpa derrotó 3-2 al Maratón, quitándole el invicto. Mientras Génesis y Olancho empataron 0-0. Además, Choloma superó 2-0 a Estrella Roja y UPNFM venció 2-0 al Platense. Con estos resultados, Real España terminó como líder con 18 puntos, seguido por Olimpia y Maratón.
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Ok, por acá con la música, voy complaciendo 10:38 en la mera mera. Gracias por estar con nosotros. Tengo más saludos acá a través del WhatsApp de la radio. Gracias a los amigos que están por acá reportando sintonía. Saludos a la familia Sorio, dice, la familia Soriano. Buenos días, dice por acá, complázcame con la canción La Helenita. La escuchamos en Gracias Lempiras. Ok, ya le complacemos por ahí, ¿verdad? Gracias por estar conectados con nosotros. En esta mañana voy con más temas musicales, complaciéndoles en esta hora por acá para complacerles.

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1: Son las 10 de la mañana
2: con 46 minutos.
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1: Son las 10 de la mañana con 57 minutos.
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Bueno, quien está con ustedes por acá, Rolly Espinosa, nos vamos hasta el día de mañana, si Dios lo permite, en punto de las... De las 8 de la mañana por acá, gracias a nuestra gente por estar siempre reportando sintonía con una mera mera. Voy con más música. Acá quien estuvo con ustedes, Rolly Espinosa, nos vamos hasta el día de mañana, si lo permite. Siga conectado con la buena música. Siga disfrutando siempre con la mera mera. Saludos al patrón de patrones ahí en esta mañana. Al mero Alexis. Al mero DJ 1807.

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1: Son las 11 de la mañana
2: con 17 minutos.
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1: Son las 11 de la mañana
2: y 26 minutos. 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
4: Buenos días, buenos días, buenos días. Saluditos, saluditos también del corresponsal de Radio Ranchera, La Mera Mera. Desde Memphis, Tennessee, un saludito para toda mi gente hondureña. Especialmente aquellos del Valle Arriba. Saluditos, primo, saluditos. Pilas, primo, pilas.
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2: Son las 11 de la mañana
3: con 42 minutos.

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1: Son las 11 de la mañana
2: con 58 minutos.
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5: 12 del mediodía en punto.
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1: 12 horas y 10 minutos.
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4: Noticias internacionales.
5: La presidenta encargada de Venezuela, Delcy Rodríguez, llegó este lunes a Estados Unidos para representar a su país en la Asamblea General de la ONU, que se celebra en Nueva York, donde tiene previsto reunirse el martes con el mandatario estadounidense Donald Trump. China confirmó este lunes que el presidente Xi Jinping viajará del 23 al 25 de septiembre a Estados Unidos para realizar una visita de Estado por invitación de su homólogo estadounidense, Donald Trump. Un desplazamiento que Washington ya había anunciado, pero que Pekín todavía no había oficializado.
6: Nacionales.
5: Otro golpe al bolsillo de los hondureños. Desde las 6 de la mañana de este lunes, entró en vigencia el nuevo aumento a los combustibles, con incrementos de hasta 4 lempiras con 69 centavos por galón, pese a que el gobierno elevó el subsidio del 50 al 65%. San Pedro Sula volvió a ser punto de partida de una caravana migrante. Hombres, mujeres, jóvenes y familias se concentraron ayer domingo en la Gran Central Metropolitana de Autobuses para iniciar en grupo la ruta hacia Estados Unidos. Estado del tiempo para este lunes 21 de septiembre. La convergencia de vientos del Océano Pacífico y el Mar Caribe estará interactuando con una vaguada en altura, lo que producirá abundante nubosidad. Precipitaciones moderadas a fuertes, acompañadas de tormentas eléctricas en la mayor parte del territorio nacional.
6: Locales.
7: Una brigada de salud y nutrición patrocinada por UNICEF, Save the Children y la Secretaría de Salud se realizará este martes 22 de septiembre en la Iglesia Católica de las Colonias 24 de Mayo y Triángulo 1. Habrá consultas para embarazadas, vitaminas para niños, vacunación infantil y vacuna contra el VPH para niñas de 11 a 15 años. Se recomienda llevar carné de vacunación y documento de identidad. 2 personas perdieron la vida en un hecho violento ocurrido el pasado fin de semana en la comunidad de Chorrera Olanchito. Las víctimas fueron identificadas preliminarmente como Luis Carlos Puerto y Alex Javier Martínez, de 34 años, este último originario de la comunidad. Inicialmente se informó de una persona fallecida y otra herida, trasladada al hospital Aníbal Uguillo Escobar, pero posteriormente se confirmó el fallecimiento de ambas víctimas.
6: Deportes.
7: Así terminó la jornada 8 de la Liga Nacional de Honduras. Real España venció 1-0 al Motagua. Olimpia goleó 4-0 al Atlético Independiente. Juticalpa derrotó 3-2 al Maratón, quitándole el invicto. Mientras Génesis y Olancho empataron 0-0. Además, Choloma superó 2-0 a Estrella Roja y UPNFM venció 2-0 al Platense. Con estos resultados, Real España terminó como líder con 18 puntos, seguido por Olimpia y Maratón.
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1: 12 horas y 44 minutos.
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1: 12 horas con 58 minutos.
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0: ¿Qué pasó, Sargento Gómez? Y no me levantes la voz. No seas baboso. ¿Qué quieres?
1: Perdóneme, jefe, pero ya paramos más de 100 carros y no hemos decomisado nada. Ni un cigarro de mota, ni un gramo de coca, nada, jefe. Todos vienen bien limpios.
0: ¿Y qué quieres que haga, pinche sargento? ¿Quieres que le llame Guatemercado para que venga y nos diga cuál carro viene cargado? ¡Órale, a su puesto! Y así quiere que nos diga este carro.
1: Jefe, jefe.
0: Otra vez tú, sargento. ¿Qué quieres, hombre?
1: Pues ahí hay unas hermanas. Se me hace que las vamos a dejar pasar sin revisar.
0: Hermanas, mis orejas. ¿Dónde están esas viejas? A ver, ¿ustedes quiénes son y de dónde vienen?
2: Pues mire, comandante, mi compañera y yo somos monjitas. Venimos de Durango y vamos hacia el norte. ¿Cómo la ve?
0: A mí me vale madre. Páguense, vamos a revisarlas por si las moscas.

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1: 1:16 p.m.
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Hola, hola, ¿cómo están? Buenas tardes. Qué gusto saludarles. Hoy es lunes. No venimos llegando, estamos acá de antes de la una. Estábamos arreglando una cuestión ahí, tratando de a ver qué hacíamos ahí, aquí mismo en la radio. Y no nos habíamos tenido tiempo de saludarles, pero aquí estamos en la cabina de la mera mera. Contento de poderles saludar en esta hora de la tarde, agradecido con Dios, siempre nos permite acompañarles. Cada tarde estamos acá de lunes a sábado y los domingos en horas de la mañana. Así que saluditos. Oyente, 21 de septiembre del 2026. Acá estamos en cabina 9980-0970 en nuestra línea disponible siempre. Llámenos, escríbanos, acá le atendemos en la mera mera.

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4: Saludos al Zarco y saludos también para Beto el Tunante. Y a la vez pasada me dijo que ya no era Tunante, ¿verdad? Pero acá me dice el Zarco, saludos para... Zarco y Beto el Tunante, ¿quieren el tema La Mujer de los Dos? Vamos a complacerles. Acá me llega otro mensaje, vamos a ver qué nos dicen aquí. Hermano, una rola, Ramas del Tamarindo. No, esa no puedo, hermano. Una rancherita, pídame. Óscar Elías en Ocotepeque, ya va a llover por allá, me dice. Óscar, saludos, Óscar. Bueno, qué bueno, bendición de Dios, tanto que estamos necesitando la lluvia. Pues, qué bueno que llueva. Ronnie dice, no, hombre, Ronnie, a ver dónde está. Yo soy Luis. Darwin desde California dice, saludos. Buenas tardes, dice, saluditos desde Wilmington, North Carolina. Me complace con la canción Doña Blanca del Roble Copaneco. Saluditos para La Flaca de parte de Antonio. Buenas tardes, Luis. Quiero que por favor me felicite. Ah, bueno, esta es con la canción de los cumpleaños. Vamos con este tema, vamos con este tema. Ya vamos a ubicar ahí el tema de los cumpleaños también para quienes están de cumpleaños en esta fecha 21 de septiembre. Ya vamos a ubicar ahí las mañanitas o cualquier temita ahí de los cumpleaños para quienes están cumpliendo años el día de hoy. Comanche está conectado ya en sintonía, hermano. Saludos, feliz tarde.

0: Ahí complacimos con Doña Blanca. Vamos acá con el tema de los cumpleaños. Bueno, uno de tantos temas.
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0: ¿Quiénes están de cumpleaños? Fecha hoy, 21 de septiembre. Nuestro saludo en esta hora de la tarde. Vamos a saludar a Doña Estela Gutiérrez. Hoy está cumpliendo años. Muchas felicidades. Nos están escuchando ahí en la sabana. Bueno, muchas felicidades ahí a Doña Estela Gutiérrez. Hoy está de cumpleaños de parte de sus 8 hijos, de sus nietos, de parte de toda la familia. Es la abuela de nuestros amigos Cristian y Milton Martínez. Así que saludos especiales ahí para Doña Estela Gutiérrez. Muchas felicidades en este día, hombre. Que la pase bien, que Dios la bendiga y que le permita cumplir muchos años más. Ahí me están escuchando en la sabana. A nombre de sus 8 hijos, de sus nietos y toda la familia, les desean muchas felicidades en este día. A Doña Estela Gutiérrez en la sabana, felicidades en este 21 de septiembre.

Me imagino que el pastel se va más tarde, ¿verdad? Me imagino. Así que saluditos ahí, hombre, a Doña Estela y a la familia que nos están escuchando en esta hora. Y fecha especial para Doña Estela Gutiérrez, que hoy está de cumpleaños. Bueno, vamos a continuar en esta hora de la tarde con más complacencia. Voy a saludar al amigo Nan allá en Dallas, Texas, pendiente. Un saludo me dice para la familia en la Betania. Saludos a Josiel en la Lejamaní, Comayagua, quiere algo de los Tigres. Leticia me pide, se me olvidó otra vez. Antonio en Nicaragua, en San Juan del Sur. Ahí están reportando sintonía en esta hora. Ben Giovanni también. Olga Aceituno, buenas tardes. Vamos a saludar ahí para Rosita en Juticalpa. Saluditos a Tony Martínez. Clara, saludos también. Nelson, saludo para mi prima, dice Paola, hasta Dos Caminos. Ahí están en sintonía, la mera mera. Viviano, estamos aquí, hermano. Mire que ayer nos cayó una garubita y lo sentimos un poquito así. ¿Me escucha, chico? Un poquito medio fañoso, como decimos, va. Chico, estoy hablando con usted, no con otra cosa, man. A mí cuando hablo me gusta que me contesten, ¿no? Que se queden callados ahí. Me queda viendo ahí como que... No, pero es que yo no le estoy diciendo que llovió aquí. Le digo que me cayó una garubita. No, usted no, no aquí, donde haya sido, pues. La cuestión es que nos sentimos así como medio... Venimos saliendo de una medio gripe ahí que nos dio y mire que nos sentimos un poquito así, medio... Sí, me quiere ganas, va. Ah, yo digo que me cayeron unas pringuitas. Dije, chico, que ahí le cayó una cuja de aguacero. Chico, ¿y esa palabra cuja qué significa? ¿Qué significa la palabra cuja? El significado no lo sabe. Bueno, vaya, vamos a decirle que fue un aguacero que le cayó, pues. Arriba. La palabra cuja. Cayó una cuja de aguacero. Dije, que ni quiera, Dios. En Jocón. Papo, sí, sí. Bueno, mejor no digo nada. Bueno, seguimos mejor a través de La Mera Mera en esta hora. Vamos a seguir complaciendo ahí a nuestra gente que está reportándose en esta tarde, lunes 21 de septiembre. Ahí anda Roger Matute también, conectado. Saludos al chico, dije Nelson. Viviano también está en sintonía, hombre. Saludos a José. Allá está en Alabama. Excelente tarde.

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0: Con el tema Carta Abierta, un saludo para Josiel en Lejamanico, Mayagua. Ahí está en sintonía de la mera mera. Rosita en Juticalpa, Olancho, nos está pidiendo el tema que viene. 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Mime Antunes, saludo Mime, pendiente ahí de la programación en esta hora. Vamos a saludar también para el primo Martín Machigua. Primo, ahí estamos. ¿Qué onda dice, carnal? ¿Cómo está la vuelta? Dice Denis, estamos bien, bien tranquilo, hermano, gracias a Dios. Mime, ya vamos a ubicar el tema. Dos gotas de agua, me dice Natalie. Ya vamos a programar también ese tema. Acá tengo más mensajes. Loren dice a su hijo, hoy cumple sus 4 añitos. Ah, qué bueno. Saludos entonces, a ver si me manda el nombre del niño Lore para saludarle ahí, ¿verdad? Con el tema de los compañeros. Hay mensajes aquí, vamos a ver qué dice.
1: Hola, buenas tardes, amigo. Te escucho en Rancho BL, Rosel Cruz, el popular macizo. Si me puede complacer ahí con una guitarra y hora de los temerarios. Gracias, gracias.
0: Una guitarra y hora de los temerarios. Listo, va programada. Vamos a ver acá. Saludos al chico, dice. Mi casita, ¿cuál casita, hermano? Casita de Banda MS o de Bronco. Bueno, la de Bronco se llama Voy a tumbar la casita y la de MS se llama La casita. A ver cuál quiere ahí Oscar Elías. Nos escucha en Ocotepeque, una excelente tarde. Buenas tardes, hermanazo, dice la canción Mi castigo. Saludos al cuñado Javier Cantillano. Aquí lo andamos escuchando en la chamba, en la finca La Paz. Noé Orellana. Saludos, Noé. Ya vamos a programar el tema. A mí me complace, dice. Ah, Darwin. Tren pasajero. ¿Cuál es esa? Vamos a buscarla por ahí. Tren pasajero. Me suena esa canción. Ya la vamos a buscar ahí. Darwin, saluditos allá en California también, reportando sintonía. Buenas tardes, ya se me había, dice, vamos a ver, hermano, acá, ya se me había olvidado saludar a los amigos de la mera mera, dice, desde Tela con Mujeres de Alejandro Fernández. O será la canción, es la mujer de Alejandro Fernández. Saludos a nuestra gente allá en Tela, en el departamento de Atlántida, están también con la mera mera. Ahí está el amigo Chutío, hermano. Saludos, feliz tarde, Maribel Carvajal. Gracias, Óscar Orellana. Muchas gracias, ahí pendiente de la programación también. Y me dice Loren que su hijo se llama Carlito Vicente Oseguera. Ya vamos a ubicar ahí el tema de los cumpleaños también para saludarle en este día. Cumpleaños de hoy, 21 de septiembre. Si te vuelvo a ver, es el tema que nos está pidiendo Rosita allá en Juticalpa, en el departamento de Olancho. Bueno, vamos complaciéndole con este tema. Y venimos ahí con la que nos pidió Leticia.

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3: Son las 2 de la tarde con 3 minutos. Vamos con el tema de los cumpleaños una vez más. Vamos a saludar en esta hora de la tarde para Freddy Ocampo, me dicen, en la finca Calza. Hoy está cumpliendo años. Ahí le enviamos saludos en esta hora de la tarde para Freddy Ocampo. También se suman los cumpleaños de esta fecha, 21 de septiembre. Víctor Eduardo cumple 6 años el día de hoy de parte del FINA, me dicen acá. Saluditos ahí entonces para el pequeño Víctor Eduardo, que está cumpliendo 6 años el día de hoy. Saludos también, muchas felicidades en este día para... ¿Dónde está? Teníamos acá también otro tema. Bueno, otro saludo. Carlito Vicente Oseguera, de parte de su mami Lorena, le está saludando, deseándole muchas felicidades en este día. Así que saludos para Carlito Vicente Oseguera, cumpleaños. Su mami Lorena y la familia le están saludando en este día. También voy a saludar siempre a la señora doña Estela Gutiérrez en La Sabana. Hoy está cumpliendo años a nombre de sus 8 hijos, de sus nietos, de parte de Cristian, de Milton Martínez, desde Nueva Orleans, y de parte de todos sus nietos. Toda la familia le están saludando en este día, deseándole muchas felicidades a doña Estela Gutiérrez, ya que hoy, 21 de septiembre, están celebrando la fecha de sus cumpleaños. Felicidades en este día. Todos los cumpleaños desde La Mera Mera les saludamos en esta hora de la tarde. Y vamos a seguir complaciendo porque tenemos acá cualquier cantidad de canciones. Vamos a complacer a Viviano con el tema que se llama Acto de un Tonto. Venimos con la de Edwin Giovanni. Mime Antunes, saludos hermano, ya viene el tema. Saludos para Cristian es y Juan. Y ahí está Mime Antunes, nos escuchan en El Agricultor. Edgar Montoya en Arenal también. Saludos para Peter y Quintín en San Pedro Sula. Ahí están reportando sintonía en esta hora de la tarde. Saludos para Arelis en Barcelona, buenas noches. En Las Crucitas, Colón también. Saludos para María y para Rubén de parte de Anael Hernández en Planes. Para Minet de parte de su esposo en España. Ahí están reportando sintonía también en esta hora. Muchas gracias a toda nuestra gente que está escuchándonos en esta hora. Acá me están reportando sintonía desde Quitasunga. ¿Quieren algo de Roble Copaneco? Ya vamos a complacerles a nuestra gente allá en Quitasunga, en el departamento de Olancho. Bueno, ahí están conectados con La Mera Mera. Un saludo para Ruth también, en Austin, Texas. Siempre escuchándonos, una excelente tarde.

Ahí complacimos a Edwin Giovanni con ese tema. Voy a saludar a nuestra gente ahí en la empacadora del Mabujay. Ahí están en sintonía de la mera mera en la empacadora del Mabujay. Una excelente tarde. Vamos con otro tema, ya son las 2:13. 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Una excelente tarde, gracias por escucharnos. 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Buenas tardes con la mera mera, hoy es lunes 21 de septiembre, ya son las 2:13. Ahí está el amigo Nan, está también Sierman García, el popular Chema. Ahí está conectado con la programación. Vamos a ver, dice... Saludos al chico y a José Morales, siempre trabajando en la yarda y escuchando la mera mera. Ya vamos a programar el tema. Buenas tardes, lo estamos escuchando desde Luisiana, Estados Unidos. Un saludo hasta Carvajales, a Tony Fuentes Lozano. Ya vamos a complacer ahí con el tema. Son muchas las que tenemos acá en espera. Así que paciencia ahí, ¿verdad? Porque tenemos muchos en espera, chicos. Ahí está Comanche, está también mi amigo Giovanni. Giovanni, saludos, hermano. Ahí está en Pulpería Zoilita. Bueno, excelente tarde. Elvis, saludos, dice, al que me despertaba a las 4 de la mañana. No dije quién, dije chico. Cristi, buenas tardes, Cristi. Saludos a Wilmer, saludos a Marixa. Saludamos también para hasta Trocaire a Melvin Bustillo. Ahí está disfrutando de la mera mera. Johanna también. Saluditos, excelente tarde con la mera mera. Un buen lunes.

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4: Son las 2:20, 2 de la tarde, 20 minutos. Vamos con otro tema rapidito. Saludos ahí para Jeffrey, los muchachos en Panadería La Nueva. Ahí están trabajando siempre en sintonía, haciendo el pan trenzado, el pan de leche, el pan de piña, el pan para hamburguesa, el pan para hot dog. Ahí están en sintonía, la mera mera. Una excelente tarde. 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Gracias, excelente tarde. Karen en San Luis también, Nelson Ramos en la finca de Méndez. Un saludo para José en Virginia, María en Texas. También están ahí con la mera mera en esta hora, hombre, muchas gracias. Ahí les estamos acompañando con lo que sonamos acá en la mera mera. Estamos en vivo desde la ciudad cívica de Honduras. Hola, Anchito. Belkin Alemán en San Ramón, en el departamento de Atlántida. También, excelente tarde.

Vamos con los Tigres ahora. Nos pidieron por acá este tema que se llama Creíste. Y luego venimos ahí con Dos Gotas de Agua. Viene el ladrón, viene los Bukis, Bronco. Bueno, hay muchos temas ahí para nuestra gente que continúa con la mera mera en esta hora. En este lunes 21, dice chicos que los lunes ni las gallinas ponen. Chicos, como que no. Saludos Luis, dice, mándenos, mis hijos son mi tesoro, de Manuel Rodesno desde Charlotte, en North Carolina. Ya la vamos a complacer. Ahí tenemos programados unos temas, ya la vamos a complacer ahí, así que saludos Manuel Rodesno en Charlotte, North Carolina. Will Reyes, David, Pelo, Sajijo, Manuelito el Brujo allá en el estado de Minnesota también. Ahí están siempre pendientes, escuchándonos, excelente.

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2: Son las 2 y 30 minutos.
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5: Son las 2 de la tarde con 32 minutos. Ya vamos a escuchar este tema que tenemos de fondo ahí. 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Voy a complacer con este tema, vamos a saludar para Marco, saludo Marco, está también Don Tomás, ahí nos están escuchando en nombre de Jesús. Ahí están pendientes. Un saludo para Lesbi Funes, de su amor me dicen. Vamos a saludar a Juan Alejandro Vega y a Frank Lagos. Saludo para Paco, Chumpajuca, Martínez y Tapón Verde. Me dije, chico, ¿y qué es eso de Tapón Verde? No sé, quizás algún líquido ahí que el tapón es verde o no sé. Sacando conclusiones, dije, chico. Cristi, saludos también. Por ahí está disfrutando de la mera mera en esta hora. Vamos entonces para Marcos y para Don Tomás. Ahí están escuchándonos en nombre de Jesús. Una excelente tarde. Es la que le gusta al amigo Choje también. Allá en Vernon, en Hog, en toda esa zona ahí, siempre pendientes. Excelente tarde.

0: Me dice allá en San Juan del Sur, Nicaragua.
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0: Carlos, fan de esta radio, me dice Carlos. Hay quien dice que la radio ya desapareció. ¿Usted qué dice, chico? Que la radio ya van perdiendo. Bueno, por lo menos esta radio no. Yo no sé si otra radio, ¿verdad? Pero esta radio, mi respeto. Ya ustedes escuchan desde dónde tenemos reportes. O sea, que esta radio está más viva que nunca. Dice, hola, yo lo escucho todas las mañanas en Austin, Texas. Bueno, en la mañana el que está es Ronnie y el que está en la tarde soy yo. Nos confunden ahí. Dicen que se parece la voz. Quizá algo, pero hay algo que nos identifica. Chicos, ¿cierto, chicos? Sí, entonces yo estoy solamente en la tarde. Pero gracias por escuchar la radio. Carlos desde Austin, Texas. Ahí está pendiente de la mera mera. Luis Urbina, ahí está el tema, hermano. Ya venimos ahí con ese tema. Y vamos saliendo con los temas que nos están pidiendo en esta hora de la tarde. 2:38 minutos en la mera mera.

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1: Son las 2:47, acá en la mera mera, 2:47. 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Ahí están pendientes siempre de la mera mera. Carlos Castro dice saludos a los Olanchitos. Javier Hernández, saludos también, pendiente ahí de la mera mera en esta hora. Vamos a saludar a Gustavo, saludos hermano. Carlos en Lempira también dice, ah, un saludo al Toro Chago de parte de José, su amigo, me dice. Dice chico, bueno, dice chico y al mismo tiempo dice, mejor no digo nada. Cuando escucha las del Buki, solo dije, qué bárbaro ese Buki. Ya estuvo, se queda así como quien dice, como impotente al escuchar la música del Buki, no sé por qué va. Lando, saludos hermano, ahí anda también pendiente a los muchachos en las diferentes unidades de taxi. Muchas gracias por escucharnos en esta hora. Vamos con esta canción, luego venimos con la de Cristi. Tengo lo de Vicente que nos han pedido desde los Estados Unidos. También está la de Manuel Rodesno. Gracias, saludos a Tony hasta Carvajales. Y nos están escuchando allá en Luisiana. Siempre con la mera mera, una excelente tarde. Ya vamos a pasar un saludito. Ah, chicos, mire que tenemos acá un saludo. Vamos a poner pausa aquí, vamos a ubicar acá el temita de los cumpleaños, porque tenemos este saludo pendiente desde ya ratito. Vamos a saludar en esta tarde para Briani Azucena Pérez Macías, cumpleaños el día de hoy, a nombre de su abuela doña Adela, de su tía Norma, de sus padres Beto Pérez y Dilcia Macías. Allá en Los Ángeles, parte alta de Armenia, están saludando en este día, deseándole muchas felicidades para Briani Azucena Pérez Macías. Hoy está cumpliendo años, felicidades en este día. A nombre de toda la familia, su tía Norma, su abuela doña Adela, sus padres Beto Pérez y Dilcia Pérez y demás familia le están saludando en este día. Así que saludos a los cumpleaños de hoy. Doña Estela Gutiérrez también en La Sabana, es la mamá. Bueno, es la abuela de nuestros amigos Cristian y Milton Martínez. A nombre de sus 8 hijos, de sus nietos y toda la familia le están saludando en este día a doña Estela Gutiérrez ahí en La Sabana. Hoy está cumpliendo años. Para ella también, muchas felicidades en este día. Dios te bendiga y que cumplas muchos años. Bueno, vamos a continuar en esta hora. Vamos con Mañana, que ya no estés. Vamos con la de Cristi, Luis Urbina. Entonces dice, no hermano, aquí hay que esperar, hombre. Yo sé que ustedes quieren escuchar, a veces me siento como, ¿cómo lo digo, chicos? No sé la palabra a usar ahí, pero yo entiendo, la gente quiere su canción ya, pero hombre, sí, hay muchos que llaman antes, entonces vamos ahí complaciéndoles una tras otra, ¿verdad? Para poder complacerles ahí, ya está cerca la de Luis, hombre, yo sé que a veces cualquiera, yo en el lugar de ustedes, me desesperaría. José, saludos, dice Murillo, gracias, saludos. Dice Carlos, saludos a mis hijos en Morazán, Yoro. A Antonio Portillo también, saludos desde San Nicolás, Copán. Por ahí están con la mera mera en esta hora. Una excelente tarde.

0: Vamos con la de Cristi. Saludos, me dice, para toda la people de Catacamas en el departamento de Olancho. Ahí están con la mera mera. Feliz tarde a nuestra gente en la bomba de Palo Verde A también. Saludos para Alberto Palacios, ahí está reportándose en esta hora. Y a los muchachos ahí en la bomba de Palo Verde A. Saludos, feliz tarde a los a Oviedo en el sector de Armenia también. Por ahí están disfrutando de la mera mera. Chutío también, saludos. Bueno, muchas gracias a toda nuestra gente que está pendiente disfrutando de Radio Ranchera en esta tarde. Fernando Martínez. Bueno, ahí están conectados en esta hora.
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1: Vamos con el tema que nos pidieron desde Quitasunga. Luego venimos ahí con la que nos pidió Sherman García, el Chema, allá en Milford, Michigan. Bueno, la que nos pidió Elsie también, la de Luis. Ahí viene la de Manuel Rodesno, Gustavo. Saludos a nuestra gente en Colonia Jacobo también. Ahí están en sintonía de la programación en esta hora. Una excelente tarde, ya son las 3 de la tarde con 2 minutos acá en la mera mera.

Ahí complacimos a Sierman García, el popular Chema, allá en Milford, Michigan, en sintonía de la mera mera. Él sí nos está pidiendo este tema. Luis Urbina nos pide Amar a mi nivel. Vamos ahí con la Manuel Rodesno también en Charlotte, en North Carolina. Pedro, buenas noches, Pedro. Él está en España, ¿verdad? En España, me imagino. Un saludo para Jaya en North Carolina también. Saludos, me dicen, desde el Polvorín. Ahí están conectados con la mera mera. Gracias, Antonio Pineda también, le saludamos. Vamos a saludar a Gloria Herrera en La Esperanza, aquí en Olanchito, de parte de Araceli desde La Ceiba. Buenas tardes, buen lunes, 3:08 en La Mera Mera.

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3: 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Vamos con la de Manuel Rodesno en Charlotte, en North Carolina. Venimos ahí con Prisión de Amor. Vengo con Adiós Te Extrañaré. Está la del amigo Gustavo también por ahí, que está en sintonía de la mera mera. Nos están reportando sintonía desde Tela, en el departamento de Atlántida. ¿Quieren algo de Vicente? Voy a saludar también para el amigo Medardo Herrera, el hombre de empeños Olanchito. Siempre conectado ahí, ahora. 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Juan Carlos Jesús Harry Jr. en el taller de rayadores también. Ahí pasan escuchándonos a diario. Nuestro saludo. Excelente tarde.

cambio aquí, ¿verdad? Porque... ahí, ahí. Venimos con la de Antonia después, en Colonia Jacobo. Ahí están con la mera mera. Buenas tardes.

Saludo para Jaime, también por ahí está en sintonía. Nos pidió esta canción que se llama Solo los tontos se enamoran. Bueno, venimos después de esta. Antonia en Colonia Jacobo, aquí en Olanchito, una excelente tarde. Vamos a saludar a Marco Antonio de parte de él para Marta Padilla en nombre de Jesús. Ahí están también escuchándome en esta hora. Excelente tarde.

Saludos a Chilo en Colón, un saludo me dice para el popular Yuyugo en el Jícaro y también para el famoso Kevin. Ahí están en sintonía, la mera mera. Vamos con la que nos pidió Jaime. Vamos a ir a la pausa y después de la pausa complaceremos al amigo Gustavo. Ahí está también en sintonía de la mera mera en el trabajo, como siempre, escuchándonos a nuestra gente allá en Nueva York también. Gracias por el reporte. En Houston, Texas, Alonso González, un saludo para Franklin Santos. Ahí están disfrutando de la programación en esta hora. Muchas gracias por escucharnos.

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1: 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Son las 3:30.
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Ahí complacimos al amigo Gustavo, pendiente de la mera mera. Vamos a saludar a Marco Antonio. Un saludo para Marta Padilla, me dice, en nombre de Jesús. Vamos a complacer con el siguiente tema. Ya en la recta final vienen las noticias a las 4. Venimos con Cero Empatía. Tengo por ahí Espina, al amigo allá en Tela también, algo de Vicente Fernández. Vamos a complacer con mucho gusto en esta hora. Faltan 20 minutos para las 4 de la tarde.

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2: Son las 3:47, vamos con este tema rapidito, venimos ahí con la que nos pidieron desde Tela, en el departamento de Atlántida. En San Francisco está Freddy Riviera y el gran Pilín, le vimos jugando ahí en la cancha de Imprema. Bueno, estuvimos ahí gritándole, pero nunca, no, estaba concentrado el hombre en el juego. Así que saludos ahí, hermano, saludos a Pilín, saludos a Freddy Riviera en San Francisco. Ahí están con la mera mera en esta hora, en una excelente tarde, ¿eh?

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0: ¡Hola! ¿Quién vino primero?
1: Usted vino de último, para que seamos específicos. Pero como usted es el director, usted es el primero.
0: Sí. Abogado Cano.
1: Los últimos
0: usted, eran. Desde que empieza volando candelas, es lo que me gusta, que hoy viene filudo, así me gusta.
1: No, es que es la verdad.
0: Pues. Así me gusta que venga filudo hoy. Está bueno, ya comenzó por Teca, tácolo, va a arrasar a todos hoy.
1: Guardarle gente en su motocicleta y atrás iba yo.
0: Ah, entonces el abogado Guardarle
1: vino primero. Sí, entró. Llegamos al mismo tiempo, pero entró primero sí, aquí abogado, al set. Dale.
2: Sí, ¿qué tal? Buenas tardes. Nos da gusto saludarles en el arranque de una semana más aquí en Actualidad Informativa a través de Radio Ranchera, La Mera Mera. Es un gusto trabajar para ustedes y desde ya nos preparamos para informarles.
0: En el audio, Luis Murillo, que está con está como Doña Cuca, corona de lágrimas.
1: ¿Por qué?
0: Perdió el Real Madrid.
1: Ay, por eso le preocupa. ¿O si le preocupa, Alejito?
3: No, pero perjudicó al Madrid. El árbitro no expulsó dos del Atlético.
0: Ah, ahí no, y ahí pero, ya, no, no. Ahí es más dolor todavía. Mire, ya llorando, ya. Vaya, ustedes se
3: han olvidado. Sinceros,
2: lloren juntos. Sí, si le expulsan, a ese jugador al Atlético. El Madrid queda con 11, siempre pierde el Madrid.
3: Sí, anda mal el
2: no,
3: equipo.
2: No,
3: anda
2: no,
3: mal,
2: no.
3: Anda mal.
2: No, propuesta de fútbol. Sí, pero más bien eso le empañó un poco el triunfo al Atlético. El Atlético ganaba 11 a 11, o 9 a 11, como fuera, el Atlético ganaba el partido.
3: Entonces el VAR funciona para cuando quieren y cuando no.
2: Sí, no, el árbitro este sí no, perjudicó al Madrid, pero como hubiera sido, siempre hubiera perdido.
1: ¿Le puedo decir algo?
0: Desde que hicieron el VAR,
1: no han vuelto a ganar. No es tanto el VAR. Tiene

0: la gente que es Madrid tiene que conocer las reglas arbitrales.
1: Dígales, abogado, dígales.
0: No, es que a veces fíjese que nos vamos solo porque
2: estuvieron los videos ahí.
0: Por la fuerza. Por la fuerza de la jugada. Yo siempre les dije, cuando la primera jugada, esa no es para roja. ¿Por qué? Primero toca el balón, es cierto que va fuerte. El jugador se barre, pero la misma inercia de la jugada hace que
3: pero Marcio, le pegue
0: la
3: Marcio Portillo no opina así.
0: Pero Marcio
3: no, Marcio sabe más que nosotros.
0: Bueno, pero no sé. Yo no sé, es mi opinión, ¿verdad? Le dije, métase usted, hable por usted, no hable por otro.
3: No,
0: no. Le puedo decir, es que no, yo no estoy diciendo que me crea a mí.
3: Sí, está como que...
0: No, permítame, pero sea responsable. Yo no le estoy diciendo que me crea. Que me crea a mí. Es mi punto de vista. Y usted quiere creerle a Mario, a mí, a mí no me importa eso.
3: No, es que le jarme.
0: No, es que a mí no me importa si usted le quiere creer a él o no. Usted es mi punto de vista y ya estuvo.
3: No, yo lo...
0: Pero lo que pasa es que los Real Madrid siempre opinan con el corazoncito. Y eso es lo malo. Sí.
3: No, pero entonces, la opinión mía no tiene nada que ver con
0: es
3: eso.
0: Que no estoy diciendo
3: yo dije nada. Que si le expulsan ese al Atlético,
0: no, es, no,
3: siempre
0: es por su
3: ganaba Atlético.
0: Es que por
3: su ahora te di la opinión. Tiene que Marcio lo opinaba.
0: Es que vos. Por su respuesta, pero es que a mí no me importa pues lo que opine Marcio. Él está en todo su
3: no, pero Marcio, su libertad de hacerlo.
0: Marcio sabe. Yo también sé. Claro, él es árbitro. Pero yo también leo las reglas arbitrales.
3: No, Mario, desde que me dijiste que queda dura expulsión para Messi en el Mundial.
0: Bueno, ahí vamos.
3: Esa era cárcel.
0: Ayer también se dio un igualite a esa y lo expulsaron.
1: Ah, pues es que no hay lo que hacerlo malo de otro. Yo sé aquí que el Barcelona es primer lugar, está invicto, masacra y está a 6 puntos. A 9, perdón, del Real Madrid. Porque ya hay que sumarle los 9 ya de los.
0: Ah, no, sí.
1: A 12, porque
0: no.
1: Hay que sumarle los 2 de los 2
0: clubes. Sí, si se enfrentan ahorita.
3: No,
0: pero es que mira, hay que. Y comparto con Bartales.
3: Para eso, sumarle más, sumarle 6 más, porque el Barcelona sí. No se unta en el Atlético.
0: Óigame,
3: dentro.
1: No, es que es contra el Real Madrid, 18. Nadie está hablando del Atlético aquí.
3: No. Para ver cuánto les saca diferencia.
0: Pero
3: en Liga, en Champions, Atlético.
1: ¿Y quién está hablando de Champions aquí?
2: El Atlético hizo el partido de su vida, o sea, como que era la final de la
1: Liga. No, el Barcelona no lo elimina siempre.
3: Ni la sombra.
1: El
3: Cholo firma contrato a final de año.
1: Y al Barcelona no lo elimina y todo. Pues.
2: Ya va a ver.
1: Al Barcelona no lo elimina.
0: No, pero mire, es que ahorita el Madrid así como anda.
2: Anda mal.
0: No tiene quien entre por otro jugador, no hay sustituto para, ¿cómo se llama?
3: No, es que el Madrid, mira, desde que...
0: Para, ¿cómo se llama la tortuga?
3: Mira, desde que se fue, este, Cross. Y ahorita contratan a Bernardo Silva, mejor que a estos chiquitos del Olimpia.
2: Ahí tuviera Modric jugando mejor.
3: José Mario Pinto, Edwin Rodríguez, mejores
1: que bueno, Silva. Llorando vale más, así como están llorando los madridistas, pues vale más el triunfo del Atlético, Está bueno.
3: No, en mi caso yo no estoy llorando. Yo estoy aceptando que el equipo no
1: anda bien. Ay, dolor, me olvidé.
3: Es que con usted no se queda bien de ninguna forma.
1: Yo no estoy bien.
3: Yo solo te digo que no, que bien vergueado está.
1: Está bien.
0: Bueno, pero
3: es de llorar.
0: Me llega, ¿verdad?
3: El equipo no ha arrancado bien. Ojalá que mejoren el camino y que hagan una participación digna.
1: Está bien.
0: Mira, ayer le decía también a una persona que le gusta. Que es Madrid, ¿verdad?
1: Que es hermano.
0: Le decía, óigame. Si es que el tema está que siempre van a proteger a jugadores
3: como... Ahora, pero ustedes no son Atlético ahora.
0: Permita, ¿verdad? Déjeme hablar. Hay equipos, los árbitros, por las ligas, por lo que sea, siempre van a proteger a los jugadores del Madrid, del Barcelona, hasta el mismo Atlético, esos equipos, porque pues son los que al final le generan, pues, si es que el fútbol ahora es comercial, el fútbol es dinero.
1: Así es.
0: Ya, olvídese que el fútbol bonito, eso fue en los años 80, ya, 90, y ahora ya no.
3: ¿Y ayer por qué no lo protegieron?
1: Qué lloreta.
0: Y que acaso, y es que...
1: A llorar, ahí a la
0: Dalia. Óyeme, el fútbol de contacto, y es que acaso están jugando niñas ahí, pues.
1: A llorar a la Dalia.
0: ¿Tú ves que se creen niñas los del Madrid?
1: A la Dalia, a llorar, los madridistas, a llorar a la Dalia, a la Dalia, a la Dalia.
0: ¿A jugar a dónde?
1: A la Dalia.
0: ¿Y dónde es la Dalia?
1: Allá
0: es a llorar que se dice.
1: No, una funeraria que hay en Tegucigalpa, la Dalia.
0: No, pero yo la Dalia conozco donde allá también nos escuchan. Allá sí, pero
1: es que el rebane es por la funeraria de la Dalia.
0: Ajá, a llorar a la Dalia.
1: Así se llama.
3: A mí me gustaría que el comentario de
0: pero
3: cuando,
0: yo conozco
3: cuando la... gana Barcelona, pierdo, lo hiciéramos serios en Chabacanada.
1: ¿Y quién está haciendo Chabacanada?
3: Pero con usted no se puede. Estamos hablando serios que es la Dalia.
0: Pero es que la Dalia, véngame, es un lugar que hay un poco adelantito.
3: Estamos hablando objetivamente.
0: Mira, cuando usted sube la cuesta aquella grande.
1: Abogado, pues no se enoje usted.
3: No. Es que a mí la Chabacanada no me gusta.
0: No, hay un lugar cuando
1: oiga, lo que es que no le gusta la Chabacanada.
0: Ay, ay, ay, el Chabacanada número 1.
1: El rey del mambo.
0: Sí. ¿Quién? ¿Verdad? ¿Usted conoce Puente Grande?
1: No. No, no se la componga. La Dalia es una funeraria que está en Tegucigalpa. Sí, sí. Usted la quiere decorar al abogado, no. Usted le vaya, vaya a llorar a la funeraria.
0: No, pero, no, pero lo que le quiero decir es que antes de llegar a la bajada de Puente Alto, a mano izquierda, hay un lugar para llegar a la Dalia.
1: Compa, ¿a dónde tienen que ir a llorar?
4: A la Dalia.
1: Ajá, dígale aquí a Omar Matalle.
4: Yo quiero decirle que si yo hubiera sabido que este partido hubiera sido antes de septiembre, yo hubiera hablado con los de Cosesio para que lo condecoraran como el hombre que tiene el cuero más fuerte que un lagarto. No, ya le puedes estar machucando la cabeza. Y el Madrid siempre pierde por los árbitros, por esto, por lo otro. ¡Qué cuero! Pero ¡qué hombre más cueruro! Afecta, muchachos, que tenés un equipo malo y que Rafinha lleva más de 7 goles que Mbappé. Y que por más que les ayuden, y si es aquel anciano, no va a poder echar los 27 goles que le hagan falta para llegar a los 1000, ¿oíste? Y siempre se acuerda de Messi. ¡Ay, dolor me volvió a dar!
1: Vaya, contéstele, abogado.
3: Es que yo no he dicho que le perjudicó al árbitro. Madrid está bien perqueado, dije yo. Capaz que hay gente que tiene orejas para oír, no para escuchar.
0: No, es que quien dijo fue Luisito.
1: Lo del estás escuchando. Que
0: Luisito dijo lo del árbitro, ¿ah? ¿Eh?
1: Oreja para oír, no para escucharla. Es.
4: El Atlético es mejor en el campo. Estoy escuchando que ya está bravo. Pero usted no está enojado.
0: Sí, está enojado. No, sí, enojado.
3: Yo estoy más tranquilo.
0: Mire, no, yo lo miro rojo. No, mire, está rojito. No, pero yo creo que está rojo por la quemada de septiembre, ¿verdad? Dale.
4: Ahora se mira más colorado porque está muy canoso, hombre.
0: Oye, ¿verdad? Le está canoso, lea.
1: No, pero sí lo tenés rojo, Lando, lo tenés rojo, está rojo.
4: Mira, sí, no, es que yo sé
3: y Lando, a propósito, ¿saben qué dijo Lando?
1: Vamos a ver.
3: Que estaba dispuesto a que Messi hiciera con él lo que quisiera al venir a Lanchito. Qué feo.
0: ¿Cómo
3: qué
0: así?
3: Fuerte.
0: ¿Cómo así?
3: Aquí tengo el audio.
0: No, pero
3: no lo puedo cuando está muy fuerte.
1: Pero eso no tiene nada que ver
3: con el comentario. No, sí tiene que ver, hombre. No. Es así, enfermedad.
1: No, oiga, Lando, ¿cómo se defiende?
3: Es así, enfermedad.
4: No, es que...
3: autorizable, que pongo el audio y lo pongo.
4: Usted sabe que el abogado, porque el abogado, ahora yo lo trato con mucho respeto porque él ahora es abogado, bueno. Y entonces yo sé perfectamente que él se ha muerto todo el tiempo por Cristiano Ronaldo, ¿va? Y pues yo entiendo que el Madrid todo eso, pero definitivamente no puede poner excusas después de ver la bailada que le pegó el equipo.
3: Y es que el Atlético es Atlético ahora.
1: Decían ole.
3: Ajá, pero ustedes no son Atléticos, no, tienen que ver con eso.
1: No, estamos hablando del partido. Nosotros no tenemos nada que ver.
4: Sí, definitivamente fue.
3: Vale, va.
4: Si el equipo no es como es porque, bueno, gracias a Dios que esta vez nos alejó atrás.
1: Sí, se salvaron, pero ahí como gato pata arriba.
4: Esperamos que ese flip del Barcelona puede encontrar la alineación perfecta, porque como mete tantos jugadores y todos juegan igual.
1: Lando, pero ya con esos 12 puntos de diferencia del Barcelona con el Madrid, ya es campeón el Barça prácticamente, porque estamos incluyendo los dos clásicos, 6 y 6.
4: No, lo que pasa es que después hay que ayudarles para que la liga tenga algo de sabor, si no, hasta ya solo otra vez tenemos la misma papada, no nos va a gustar a nosotros.
1: Está bueno.
4: Y que conste, el Barcelona ahora lo receta 5.
1: Sí, exactamente, sí, 5. Saludos, Lando, querido, mi cariño, hermano.
4: Cheque ahí, saludos para todo el panel.
1: Espérese, no cuelgue, Lando, no cuelgue.
5: ¿Viste 4 goles?
3: No, está muy fuerte el audio.
1: Ajá, ¿y eso qué?
3: No.
1: Pero usted se está defendiendo mal, abogado. Usted se está defendiendo con algo que Lando lo dijo en broma y usted lo quiere ridiculizar aquí.
3: Yo creo que no fue en broma.
1: Defiéndase con los argumentos que él está planteando en este momento, con cosas ya viejas. Pues me parece
3: que no fue en broma.
1: Ahí no está jugando limpio usted. Mire, ahí está jugando mal.
3: Es que juega limpio aquí. Es que usted juega limpio.
1: Sí, defiéndase con estos argumentos que le está
0: defendiendo. Si a mí me está llevando un audio que es para mi privado, yo no lo voy a publicar.
3: Si a mí me dicen que yo estoy diciendo que el arbitraje, yo no he hablado de arbitraje. Yo dije que el Madrid le han ganado bien. Sí. Lando, entonces, ¿por qué tiene que decir el que yo estoy llorando por arbitraje?
4: Es que compa dice que le han ganado bien, pero tiene argumentos. Pero si por el árbitro, o por esta expulsión, sí, porque esto.
3: Pero es que yo no he hablado de árbitro.
4: O porque Mario Cano dijo que Messi no lo deberían de haber expulsado aquella vez, y que por eso ha hecho estos 5 goles, y que ahora va a ganar el 9.º Balón de Oro. Entonces, son argumentos que, por ejemplo, primero los del Madrid decían que Rodri iba a ganar el Balón de Oro porque como iba para el Madrid. Ajá, pero ahora ya no. Ya como está en el Barcelona, ya no lo van a dar Rodri.
1: No, el balón de oro.
3: Pues la conclusión, ustedes lo que quieren decir es que el Madrid es malo.
1: No, él, yo no.
3: No, creo yo.
1: Sí.
3: Ahora, imagínate que tiene 15 Champions y que no fuera malo.
0: No, verdad, ya defiendes otra cosa. Champions.
3: No, es que te habla del Madrid como quien habla del Condor,
0: el Chaparral. Sí, es el último argumento que tiene, ¿verdad? 15 Champions ya. Ya la raya con lo mismo.
3: No, es que bonito tenerlas.
1: Señorita de 15 años.
3: Es bonito tenerlas.
4: Ay, la señorita. Esa nunca la va a terminar, nunca.
1: Dele, compa, saludos.
0: Ella está como la Olimpia. Ella está como la Olimpia. ¿Cuántas copas tiene la Olimpia?
1: Sí, no, cuando iba a descender.
0: ¿Y cuántas copas tiene?
2: Hay tiempos buenos.
0: ¿Ah, Luisito?
2: Hay tiempos buenos, es que los equipos andan bien, y hay tiempos malos.
3: Ahora hay gente que está programada para hablar caballada. Ahorita el Barça anda bien. ¿En qué momento yo he hablado de arbitraje?
0: Que termine el viejo, hombre.
2: Ahorita el Barça anda bien, no se puede negar, o sea, todo el mundo lo ve. Sí, el Madrid anda mal.
3: Ahora, que quede claro, bien en liga, ya en el torneo más importante, ya bien hasta octavos. Cuarto, hasta ahí.
1: Sí, pero ese ya es otro escenario. Estamos hablando del partido de ayer.
3: Pero es que ustedes no son Atlético.
1: No, es que aquí es que nadie está hablando del Atlético. Es que estamos hablando de lo que pasó con el Real Madrid. Que hay
3: ¿y por qué se alegra?
1: No, si usted no son Atlético. ¿Usted está alegre, abogado?
0: No, si que me gusta el fútbol.
1: Yo estoy alegre porque ganó el Sol, ganó el España.
3: Es que no pueden estar alegres porque el fútbol de ese juego fue pésimo. Es que bonito un partido, como cuando el Barcelona gana 3-2 o el Madrid 2-1, que fueron dos disputados bonitos así. Por lo menos el que perdió dice, pero mi equipo jugó bien. Pero el Madrid no, hay que aceptarlo. El Madrid jugó hasta llamándole mal al fútbol.
0: Que le ayuda. Yo lo que quería decirle, hay una persona que me dijo que los partidos del Barcelona no los mira. Entonces le digo, no le gusta el fútbol. Porque yo miro a Madrid, yo miro al Atlético, yo miro al París. Yo miro todos los equipos que
3: no, miro, lo que pasa es que si el Barcelona va ganando 3-0.
0: Hasta la Master, ajá, pero hay personas que no miran al Barcelona. Entonces es que no son amantes al
3: Barcelona. No, yo al Barcelona lo miro hasta el 2-0. Ya con el 3-0, ¿para qué ver 4 goles?
0: No,
3: más?
0: Pero es que usted quiere ver el juego bonito.
1: Es que ya es dolor el suyo,
3: no,
1: ya.
3: No, es que no es por eso. Me refiero a que los rivales no le ponen resistencia. Me gusta ver partidos equilibrados como el de ayer.
1: Entonces,
3: haciendo palo en picada como el de Juticalpa Maratón.
1: Cuando el Barça le mete 4 al Madrid, usted ya se va.
3: Pues sí, ¿para qué voy a seguir?
1: Sí. Ya paren a masacre.
0: Omar, ¿se acuerda?
3: Cuando el Bayern le metió 8 al Barcelona, ¿para qué vas a ir viendo?
1: Ay, es que está hablando del Bayern, ahora el Bayern. Estamos hablando del Barça.
3: ¿Y usted está hablando del Atlético?
0: Omar.
3: No, ustedes no son Atlético. Una de cal y una de arena.
0: Por ejemplo, yo estoy opinando del partido,
3: ¿no? Es que mejor a Barcelona, que hubiera ganado, no cabe que le mencione al Bayern. Pero ustedes me meten al Atlético, les meto al Bayern.
1: Está bien.
3: Ya un 8-2, ¿para qué voy a seguir calentando mi cabeza? O cuando le mete 4 la Roma, pero, Liverpool.
0: Si es que, ¿y usted qué ha dicho? ¿Qué dice Bardale? ¿Cuál es la emoción del fútbol?
1: El gol.
0: Ahí entonces, ¿y por qué se va?
3: Puedo apostar que no viste los 8 que le metió el Bayern a Barcelona.
0: Sí, los he visto. Y miro el partido,
3: pero ya del tercer gol para allá para que me viendo.
0: No, ¿y por qué? Si es que el partido dura 90 minutos.
1: Si es que el
0: agregado.
1: Si es que el único cobarde es usted que sale corriendo cuando ya el Barça le lleva 3-0, 4-0, ya sale de juida. Se fue.
3: Ustedes oyen y no escuchan. Me gusta ver juegos, partidos equilibrados, como el de Real Sociedad, José del Sol, 3-2. Eso sí es bonito verlo, ¿eh? Pero una goleada que
1: solo. Pero le digo, cuando el Barça le lleva 4 al Madrid, entonces, ya usted ahora dice, me fui.
0: Entonces, la pregunta, cuando el Madrid ya lleva 2-3 a otro equipo, ya no lo mira.
3: Y lo mira porque es el equipo mío.
0: Oiga.
3: Pero es que es diferente.
1: Aquí tenemos
0: entonces no es aficionado.
1: Usted. Lando, ¿y usted, Lando, qué opina de esta lloradera aquí?
6: No, yo voy a favor de verdad, son bárbaros ustedes, Mario y
1: otro llorón,
6: bárbaro. Son bárbaros porque bien, ustedes son Barcelona, pero ya mire que son anti-Madrid.
1: No, permítame
6: que voy a hablar.
3: Lando, permítame.
6: ¿Le puedo decir anti-Madrid por qué?
1: Vamos a ver.
6: Porque cuando el Madrid pierde, ustedes son Barcelona 100%.
3: Sí.
6: Entonces, ¿cómo que se van a estar ahorita diciendo ahí que no sé qué?
1: Está bien, el Madrid jugó mal. Aquí nadie
6: ¿cómo
1: está
6: que
1: alegre.
6: No? Si se les mira, no. Se les mira la risa de oreja a oreja, no. De carcajada a carcajada, como quien dice.
1: Están súper como que hay que...
6: Están como que, así como, sí. Como el Simeone ayer, que como que ganó la Champions.
3: Lando, ¿querés que te comente algo? Mira, Walter Noel, yo estaba con él cuando la décima. metió el gol el Atlético. 90 más 4 minutos y me dice, no, ir de aquí para que vuelvan a otra final. Bueno, tenía una alegría este hombre. Pero y mete aquel gol Sergio Ramos, se te borró los
0: ojos. Omar, usted habla mucho de historia. No. Demasiado.
3: Es que duele porque está marcado.
4: Igual duele. A usted que duele.
6: Él está defendiendo.
4: Pero defendiéndose. Imagínese Sergio Ramos y ese hombre ya está en un...
3: No, es que iba bueno porque Lando dice que ustedes son anti-Madrid y le doy datos.
4: Ya tenga recuerdo en un armario, en un museo.
3: No. Y lo vergueado que odian al mejor equipo del mundo.
6: Porque miren que lo estaban atacando por todos lados. Digo, yo no voy a tener que echarle la mano.
0: No, por ejemplo. Lando.
6: Porque lo estaban atacando muy, muy feo.
0: Lando.
6: Mande, Mario.
0: ¿Y usted mira al Barcelona jugar?
6: Que si lo he visto jugar.
0: No, que si mira los partidos, pues.
4: Juega el Barça.
6: Sí, sí lo miro y miro al Real Madrid y miro al Barcelona. Sí.
4: Pero no se va corriendo cuando miras a goleada, como dice Bardales.
6: No, claro que no.
0: Entonces
6: claro
0: considero que el hombre le gusta el fútbol. Sí, mira, Bardales es corto. O sea, se va, pues no mira el
6: Barcelona. Y hay que aceptar muchas cosas. Mira, yo acepto que el Madrid anda mal. Acepto que el Barcelona anda jugando bien. Pero también hay que aceptar que ayer le afectaron al equipo. O sea, hubieron tres cuestiones muy, muy importantes. El penal que no le pitaron cuando le pegó en la mano, porque se mira la intención, cómo le hace. Y los dos penales, los dos expulsiones que hubieron. Pero igual, si no le hubieran expulsado a los jugadores, siempre hubiera perdido porque jugó mal. Estoy de acuerdo ahí con Bardales que el Madrid jugó mal. Pero tampoco que no le ayuden al otro equipo, pues. O sea, si pierde, que pierda bien, así jugando, pero que no le ayuden a los demás equipos. No,
0: así es que ya al Madrid le han ayudado un montón de veces también.
6: No, pero es que mira, hay que ver también. Si ya nos ponemos a eso, me voy a meter con el Barcelona y no les va a gustar porque también al Barcelona en todos los partidos.
0: Sí, es que a todos les ayudan, a todos.
4: Sí, si el Barça compró los árbitros la vez pasada, dice Bardales.
3: No, dice la justicia de España.
6: Dice las noticias.
4: No, yo no. Membreño, ¿cómo que se llama?
3: Sí, Membreño.
6: Negreira.
0: Ah. Negreira.
4: Saludos, Lando, querido.
6: Un placer, saludos ahí para los tres fantásticos. Porque el otro anda por acá, por Estados Unidos, me di cuenta, va.
4: Sí, ahí anda Carlito dando su picnic allá por la USA.
6: Está bueno, lo merece sus vacaciones el hombre. Bueno, saludos, muchachos.
4: Bendiciones, ok. Bueno, Lando Zelaya, saluditos, fiel oyente. Bueno, pues esperemos que los equipos. Sobre todo de Luisito y de Bardales, pues mejoren, porque da tristeza verla esa cara aquí cuando viene aquí.
3: No, sí que yo el fútbol lo disfruto cuando gano, me alegro. Y perder, como se perdió este partido, normal, hombre. Pues cuando, no bueno, tuvo oportunidad el Madrid ni siquiera de empatar.
0: Está bueno, pues está pues bueno, cuando yo entré, yo miré a Luisito triste, pero yo no sabía por qué, hasta ahorita que usted dice.
3: Claro, es que no se puede.
0: Y Ángel, enferme la mamá. ¿Y Di Ángel qué es? ¿Ah? ¿Ángel?
4: Él es Pío Hernández. De Calpule, el Pío. Di Ángel no se complica.
0: Ahí está, 2-1.
4: Bueno, pues no se enoje, abogado.
3: Relájese. Es que ustedes son los que ponen palabras en mí. Porque yo en qué momento me estoy enojando.
4: No, amigo, que se puso chiquito cuando si Lando lo llamó.
3: Ustedes hola de defensa tienen, hola para atacar.
0: Y usted fíjese que usted, óigame. Tiene audífonos, ¿va?
4: Sí, tiene
0: audífonos. Ajá. Lando llama. Sí, hace Lando un preámbulo. Máximo, sí. Que va a favorecer a Bardales. Ajá, ya lo está atacando, ¿verdad?
3: No, es que no le vi. Yo pensé que era Máximo Mejía.
4: Está programado.
3: No, es que no le vi. No,
4: está programado para la tarde.
0: Está programado. Está programado. Porque Lando habló como 30 segundos antes que usted interrumpiera.
3: Ahora, ustedes queriendo venderle imagen al Madrid de que es malo, que no sirve. Usted ahí perdió tiempo.
4: Aquí nadie ha dicho
3: que es malo. De cada 10 aficionados, 7 son Real Madrid.
0: Pero es que nadie dijo
3: que es malo. Para la mayoría.
0: El que ha dicho que es malo es usted.
3: No, ustedes quien lo quieren hacer ver.
0: Yo no he dicho no.
3: Se caja de gente que le regalan todo cuando le perjudican, no comentan
0: que me
3: nada.
0: Diga a alguien ahorita si yo he dicho que el Madrid es malo.
4: No, nadie ha dicho.
3: Toda la vida lo ha dicho.
0: No, usted lo dijo ahorita.
4: ¿Cómo va, ¿cómo va a ser malo el equipo más laureado de la historia del fútbol?
0: Madrid está entre
3: miren, los hoy por hoy. Hay una verdad que me puede esconder. El Madrid quisiera tener el fútbol que tiene Barcelona. Esto hay que aceptarlo. Y hoy por hoy el Barcelona quisiera tener los títulos que tiene el título.
0: Y Barcelona tiene títulos a tirar para arriba,
4: es
0: ¿verdad?
4: Pero no tiene que ser Champions. Pero todo merece una explicación. Mire, todo merece una explicación. En cualquier país del mundo siempre hay alguien que es el más poderoso de todos. ¿Por qué? Por muchas razones. Porque es el que tiene más dinero, porque es el que tiene los directivos que tienen más plata, por todo. Vaya, en Inglaterra, ¿quién era el Manchester City? Nadie. ¿Quiénes eran los poderosos? El Manchester, el United.
1: Sí. El Chelsea, no, tampoco, el Chelsea era pobre.
0: En Italia, el Inter, el Entonces, Milan. Entonces,
1: ¿qué pasó ahora? ¿Quién es el City?
3: No, en Italia el Inter sigue siendo el poderoso.
1: ¿City por qué? Porque ahora lo compraron unos poderosos. ¿Quién era el PSG en Francia? ¿Quién era? Entonces, el Madrid, ¿quién ha sido en España? El número uno. ¿Quién era el Barcelona? Un equipito de barrio. ¿Quién era el Atlético?
3: No, pero,
1: un equipito de barrio.
3: No, pero no porque se meta. Entonces,
1: si usted no aprovechó en esos tiempos a ser campeón y no tenía rival, pues era por demás. Es que como el Olimpia en Honduras. ¿Quién ha sido el Olimpia? Pues ya, el Olimpia ha sido el equipo más poderoso. ¿Cuántos títulos tiene? ¡Uf! ¿Por qué? Porque es el que tiene más dinero. Entonces en España sí es. Pero venir a sacar pecho con eso está bien. Pero cuando ya los equipos se han igualado de tú a tú, ¿cuál es la diferencia que le han sacado? ¿Cuál es la diferencia que le han sacado? ¿Qué? ¿Barre al Real Madrid? ¿Barre ahora? No barre. ¿Por qué? Porque ahora en Inglaterra el City gana facilito las copas. No, ya les cuesta porque hay rivalidad. Entonces en aquellos tiempos estos equipos estaban solos y se llenaron de gloria. No,
0: creo que la liga más competitiva ahí es la de Inglaterra. Es la más competitiva.
1: Pero tampoco va con el Manchester City.
0: No, hablando, hablando de ligas, ligas bueno, en sí. Ah,
1: como competencia.
0: Sí, como competencia local.
3: Pero el City está por encima casi de todo.
1: Bueno, pero hasta ahora, hasta que lo compraron.
0: Mira, el Manchester United.
1: Antes era un equipío.
0: Manchester United hasta lo mandaron a la tercera, fue, ¿verdad?
1: Sí, un equipío ñolas, pues. Bueno, pero es la historia.
3: No, el United no estaba en tercera.
0: No, perdón, en Italia fue, en Italia.
3: Allá mataron a la Juve.
0: Sí, en Italia.
1: Es que la Juve porque amañó
3: partidos. En España mandaron al Atlético, sí. La segunda.
1: Amañó
3: partidos. Pero,
1: es como el River, descendió riata.
0: Aquí manda un mensaje, yo sabía que eso te iba a decir, Mario. Solo con eso salen, viven del pasado.
1: ¿Las 15 Champions?
0: Imagino que sí.
3: Que nosotros tenemos 15 Champions. Pues.
0: Y que coste, que es un mensaje.
3: Ha un comunicado a la FIFA. Borren las 15 Champions al Madrid para que sean felices los Messi Lovers.
1: Es que tomo los balones de oro a Messi. Exacto. Mande una nota usted también para que se los quite.
3: Por cierto. Para que las 15 Champions también ganadas. Los balones no.
0: Por cierto, saludos a Moisés Núñez. Ahí nos está escuchando.
1: Y se prepara porque viene la novena balón de oro. Qué dolor, va. Eso va a ser duro. Eso va a haber llanto aquí.
3: ¿Y para quién crees que va a ser?
1: Para Lionel Messi.
0: No viene, ¿verdad?
1: ¿Cómo va a ser usted?
3: Deja aparecer la FIFA.
0: No viene.
1: ¿Cómo va a ser ese día?
3: Pero bajo qué argumento puede ser Messi campeón.
0: No viene.
1: Pues yo no sé. Yo,
3: a nivel de liga, la liga de él no existe en el mapa.
1: Pues yo no sé. Yo no sé. Pero
3: el Mundial no lo ganó.
1: Es lo que dicen.
3: Contra España ni un remate al arco. No hay argumento.
1: No, pues sí. Si usted ya no los quiere ver, no lo
3: ve. No, eso lo dice la prensa internacional, no lo digo yo.
1: Bueno, pues sí. Yo le estoy diciendo lo que va a pasar.
3: No, un jugador desaparecido en una final no puede ganar un balón de oro.
1: Y lo que va a pasar. Yo no sé usted cómo va a ser.
3: ¿Pero quién te dijo eso?
1: Vamos a traer, ¿cómo se llama? Faldor de atención. ¿Cómo
3: no,
1: se llama?
3: No, pero ¿quién te dijo eso?
1: Que le den vitablenaco.
3: Sí, pero ¿quién te dijo eso? Que lo hará él.
1: No, ahí va a ver.
3: No, ¿quién te lo dijo?
1: Ahí va a ver.
0: Mira, no va.
1: Lionel Messi, el balón de oro.
3: Por ejemplo, te adelanto, capitán de Honduras. Y técnico de Honduras ya votaron por Kylian Mbappé.
0: Ah, bueno. ¿Y qué?
1: Okay. ¿Usted tiene comunicación?
3: No, por poner un ejemplo.
0: ¿Y por quiénes votaron la vez pasada? ¿Votaron por el de aquel que no lo dieron? ¿Cómo se llama? El morenito del Madrid.
3: Bueno, miren, Vinicio, balón.
0: Por Vinicio votaron. ¿Y qué pasó?
3: Y ese balón, sea lo que a quien se lo den.
1: No, si
3: sea balón de Oriol Chabacán.
1: Pero no se preocupe, vamos a traer Vitablenaco para usted.
3: Imaginen que dárselo a este Rodri cuando el mejor fue Vinicius. Sí, es un robo descarado.
0: No, pero verdad, es como hacer yo. ¿Qué para usted?
1: Bueno, segmento internacional de dolor. Aquí en Actualidad Deportiva.
0: 31 minutos se fueron, sí, ahí, no parece, ¿verdad?
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3: Son las 4 de la tarde con 31 minutos.
2: 4 de la tarde, 31 minutos.
1: Bueno, saluditos para todos. Gracias por estar conectaditos con nosotros en este espacio que, como dijo Orlando Zelaya, pues hoy no tenemos al Carlos Roberto Núñez Castro, que está desde los Miami. Es hora de presentar y escuchar la noticia más importante del día.
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1: Bueno, la noticia del día está en Sabá, Colón, con el periodista licenciado Olver Velázquez. Oye,
0: ese es el tema de los basureros, es un mal en todo el país.
1: Pero es que mire, abogado, en Tegucigalpa hubo inundación, pero producto de, claro, la basura. De la basura. O sea, es que es una cantidad increíble de basura. Tanta basura, basura y más basura y basura y más basura. Pucha, nosotros mismos nos estamos liquidando.
0: Y hoy limpia, hoy mete maquinaria y en menos de una semana está otra vez como lo encontró la primera vez. Y así está, dando, limpiándolo. Y que la gente ahora tira la basura en cualquier lugar. Pues mire, San Pedro Sula también, unas pequeñas lluvias se inundan. Tegucigalpa, ya lo dijo usted, no digamos, ¿verdad? Porque hay mucha basura, pues la gente la tira en todo el lugar y están obstruidas los canales de alivio, las alcantarillas.
1: Aquí en Olanchito no tenemos tantos problemas con la basura, ¿va?
0: Los canales están limpios. Le están mantenimiento, porque le están dando mantenimiento. Si aquí es igual a Tegucigalpa, aquí la basura la tira en cualquier lugar. Mire, el 9 de septiembre, con aquella actividad que se hizo, que los centros educativos recolectaron basura. Ahí fueron cantidades de basura. Que al final hay una empresa que la compraba, los desechos, como plásticos que no se ocupaban, hierro y otros, y al final les ingresa a los...
1: Ahora la basura tiene precio.
0: A los centros educativos.
1: Bueno, pues en Sabá se ha hecho un trabajo para ir controlando este tema de la basura en el crematorio municipal. Ha estado Olver Velázquez, que nos amplía más el informe, como una campaña de limpieza y prevención y el cuidado de nuestro medio ambiente. Adelante, Olver.
8: Ha llegado maquinaria aquí para realizar mejoras al basurero municipal, ubicado en este sector donde había basura en la parte de afuera y ya se está tirando en las fosas, y se está orientando a la gente que viene a depositar basura que lo haga dentro de las mismas.
9: Respuestas. Habíamos venido anteriormente a ver cómo estaba la situación aquí, miramos que había bastante desorden en cuanto a la basura, no estaba en su lugar. Para eso se hacen las fosas, para echar la basura adentro, y no lo estaban haciendo. Y pues de esa forma la basura se termina regando en todo lo que es el predio del basurero, y eso da mal aspecto. Aparte, es antihigiénico, no es saludable para los seres humanos. Entonces, viendo todo eso, pues hablamos con el alcalde, pues, y hoy pues ya están dando respuesta con la maquinaria a lo que es de la municipalidad.
8: ¿Ponerse de acuerdo con los que recogen aquí también para que no hagan relajo?
9: Así es, nosotros estuvimos reunidos aquel día con ellos y les hicimos ver todo eso, pues que no es posible que se quiera dar un buen trato a la basura y ellos haciendo desorden, porque yo les decía que los que vienen a botar basura no la meten en la parte de lo que es en las fosas, porque ellos ahí nomás pepenan, les sale más fácil, pero eso es lo que está ocasionando este desorden de basura aquí, porque si la basura la tiraran dentro de la fosa cuando la vienen a dejar aquí los que recogen basura en la ciudad y en el municipio, pues tal vez no habría tanto desorden. Entonces ya hablamos con ellos para que no permitan eso, que el que trae basura que la tire adentro de la fosa de un solo.
8: Y pues hoy me hice presente como jefe de la unidad municipal ambiental del municipio con la maquinaria para dar respuesta a la población y ver qué podemos hacer, y también pedirle a la población, orientarlos, ¿verdad?, de que la basura que venga al crematorio, que la depositen en la parte de adentro. Porque de repente, Olver, de repente los muchachos que están aquí recogiendo la chatarra, para ellos se les hace más fácil que la basura se las tiren en la parte de afuera de lo que es la fosa. Y no debe pasar esto. La basura tiene que ser depositada en la fosa. Para eso está la fosa, que no la depositen en la parte de afuera. Entonces nosotros ahorita vamos con el juez de justicia a hablar con una... Aquí hay una persona que está haciendo, que cuida el crematorio, pero nosotros necesitamos también estar pendiente de lo que es de él para que las cosas se estén haciendo bien.
10: Esta maquinaria que han traído acá al crematorio estará varios días para poder ordenar aquí el sistema de recolección de la basura en el basurero municipal. También ya es necesario hacer otra fosa para poder enterrar la basura. Para más televisión, Olver Velázquez desde Sabá.
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3: Son las 4 de la tarde con 36 minutos.
2: 4:36 minutos.
1: Bueno, compañeros, hoy en un foro televisivo escuchamos a las autoridades de la Secretaría de Cultura y Ganadería. También estuvieron personal técnico en la empresa que va a hacer el borbandeo a las nubes para que estas pues sean estimuladas y que venga la lluvia. Y me llenó de alegría cuando creo que fue el ministro de la SAC que dijo que el Valle Arriba en Olanchito estaba contemplado. Aquí tenemos al presidente de los ganaderos, también es autoridad en Copeco, para que nos amplíe más esta información. José, mucho gusto, buenas tardes.
11: Muy buenas tardes, Walter, y a todos ahí en camino. Gusto saludarles y a todo el noble auditorio que les escucha. Tan gustado programa. Bueno, tenemos la información, Walter, precisa, que sí, el Alto Aguán está contemplado para enviar el avión, pues, que es el que bombardea las nubes, para así, pues, que tengamos lluvia. Gracias a Dios, Walter, le voy a decir que podría ser que se pare ese proceso, ¿verdad? Porque ayer llovió fuerte en gran parte de ese sector, y ahorita también está lloviendo fuerte también en el mismo sector del Alto Aguán, ¿verdad? Entonces quizás eso nos permita, ¿verdad?, que esto no, pues, no suceda, ¿verdad? No sé cómo van a tomar las autoridades, porque estamos mandando la información a Copeco Central ahorita, imágenes de los aguaceros, ayer enviamos los de ayer, hoy estamos enviando los de ahorita, porque sí está lloviendo bastante fuerte en el Alto Aguán.
1: Sí, pero bueno, lo que pasa, José, que estas lluvias, ojalá que fueran permanentes, por lo menos a la semana, que cayeran unos dos buenos aguaceros, así como estos que han sucedido, que está pasando hoy en días anteriores. Pero las autoridades ya tienen el informe de que viene verano perro, pues, entonces por ahí es donde están observando y pensando que puede llegar la avioneta por acá.
11: Sí, claro, porque como hemos estado en una crisis bastante drástica, dramática, donde pues hay cero producción de forraje, pero tenemos la bendición, Walter, que el Valle Arriba es una tierra altamente fértil, que lo que necesita es agua, ¿verdad? Entonces ya con dos, hoy han caído dos aguaceros, ayer y hoy, ¿verdad? Entonces que ya por lo menos pues sabemos que en un término de 10, 15 días, con un aguacero más, nosotros pues solventamos la situación, ¿verdad? Porque realmente, como le digo, las tierras del Valle Arriba son muy nobles, muy fértiles, ¿verdad? Pero vamos a esperar a ver qué dice el ministro, porque ellos son los que tienen las últimas palabras, ellos son los de los estudios científicos, ¿verdad? Y desde luego puedes esperar que a ver cuál es la decisión, ahí lo vamos a mantener informado de cuál es la decisión que se toma, ¿verdad? Para ese bombardeo que por primera vez se va a realizar en nuestro país.
1: ¿Desde hace cuánto no llovía en el Valle Arriba, José? ¿Cuándo fue la última vez que llovió sacando estas dos oportunidades?
11: Mire, en mayo cayeron unas pocas aguas, finales de mayo, ¿verdad? Pero estamos hablando, Walter, que tal vez nosotros en el año lo que hemos tenido de lluvias es un mes, no más, ¿verdad? Hemos tenido prácticamente 8 meses de verano. Es una situación bastante difícil y realmente lo que estamos viviendo, estamos pues prácticamente de rodillas, ¿verdad? Porque es una crisis bastante terrible, quizás nunca en la historia. Hoy, pues yo ando en el rancho y observé pues que los ríos de San Jerónimo y las minas bajaron ahí al puente, una quebrada que llamamos de San Felipe también echó agua, y el río de San Patricio, que es el adyacente a La Mora, también echó agua, ¿verdad? Y eso pues realmente nos contenta mucho, porque hasta las fuentes de agua se estaban secando, pues no se estaban secando, se habían secado. ¿Verdad? Entonces estamos, como dicen, viviendo momentos difíciles, Walter, ¿verdad? Pero gracias a Dios que ayer, como le repito, y hoy ha estado lloviendo fuerte, ¿verdad? Y primero Dios que continúen, porque los pronósticos de Copeco son que las lluvias pues van a continuar por 45 días, o sea, durante los próximos 45 días van a haber lluvias intermitentes, de ahí luego se para otra vez en noviembre, ¿verdad? A ver qué es lo que va a pasar.
1: Y en este tiempo de verano, ¿tienen información cuántos animales han fallecido? ¿Cuántas vacas han fallecido?
11: Ha habido mortalidad, Walter, pero no como la vez pasada, ¿verdad? Una mortalidad, pues, diríamos mínima, ¿verdad? Podríamos hablar que tal vez en todo el sector del Alto Aguán, tal vez algunas 150 o 200 cabezas de ganado, ¿verdad? pero no como la vez pasada, ¿verdad? Que la vez pasada fueron 3.000 porque en todo el municipio, pues prácticamente, ¿verdad? Gracias a Dios que solo es prácticamente pues en un sector, ¿verdad? Ah, que nos ha afectado, donde el cual estamos ahí también nosotros en nuestra unidad productiva, ¿verdad? Pero bueno, Dios es el que sabe, ¿verdad? Y con esta lluvia sabemos que si el Señor nos manda una lluvia más, ya por lo menos la crisis, la salimos de la crisis, porque con tres aguaceros en el Valle Arriba, esas tierras con la fertilidad que tienen, con tres aguaceros realmente el pasto se levanta, pues, se levanta el pelillo, ahí entonces habrá alimento, pues, para que nuestros animales no sigan ni enflaqueciéndose ni muriendo.
1: La última, José, y nosotros, yo he escuchado y que Olanchito es el municipio más productor de leche a nivel nacional. ¿Sigue siendo o bajamos?
11: No, sigue siendo, Walter. Mire que con todos estos problemas que nosotros tenemos, pues los productores tenemos un mérito, ¿verdad? Que no es solo mérito nuestro de los agremiados, sino también de los no agremiados, ¿verdad? Porque los agremiados producimos 80.000 litros de leche, ¿verdad? Y los no agremiados pueden andar en unos 30, 35.000 litros de leche, ¿verdad? Entonces nos convertimos desde hace algunos años en el municipio mayor productor de leche en Honduras. Entonces ese es realmente un premio, un estímulo que tenemos, porque realmente los productores de Olanchito vivimos afanados, ¿verdad? Con una situación pues de querer producir cada día más, mejorando genéticamente nuestras unidades productivas, ¿verdad? Y eso pues realmente es un mérito que lo tenemos, pues, ¿verdad? Y bien ganado. Y lo seguiremos manteniendo, porque los productores somos así, ¿verdad? Somos tenaces, vivimos bajo el sol, bajo el agua, bajo la lluvia, trabajando, y este tipo de situaciones no nos cuartan el deseo de seguir produciendo más leche y más carne. Ese tipo de problemas más bien nos enseñan que hay cosas que hay que aprender, que hay cosas que hay que desarrollar en nuestras unidades productivas, ¿verdad? Que sí se puede, pues, porque para el caso en Choluteca viven quizás a veces hasta 9, 10 meses sin lluvia, pues. Entonces, ellos aprovechan 2, 3 meses de lluvia, los aprovechan bien aprovechados, y ahí siembran los alimentos para todo un año prácticamente. Eso es lo que nosotros tenemos que hacer acá, ¿verdad? Realmente. Producir nuestros alimentos ahorita que vienen la lluvia y guardar alimentos para todo el año. Esa es la mera realidad.
1: Excelente, José. Gracias. Vamos a estar pendientes ahí, pues, de si se da el evento de estimular las nubes para provocar lluvia, o nuestro Padre Celestial nos sigue bendiciendo con el agua, con esta lluvia que viene a servir grandemente a los animales, a las plantas y a todo lo que se necesita. Saludos, José.
11: Muchas gracias, un gusto.
1: Gracias, José Molina es el presidente del ASAGO de los ganaderos y también es autoridad regional de Copeco a nivel departamental.
3: Son las 4 de la tarde con 45 minutos.
2: 4:45 minutos.
1: Ya volvemos. El informe policial que más tenemos, abogado Cano.
0: Bueno, hay un poquito más noticias después de los consejos comerciales.
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9: Son las 4 de la tarde con 41 minutos.
10: 4 de la tarde, 51 minutos.
8: Segmento de saluditos. ¿Quién fue que me dijo que pucha, los escucho todos los días? Me encontré a la profe Mari Núñez. Y el otro muchacho, ¿cómo se llama? Ah, el abogado Bernalí, ese abogado también me lo saluda, el profe Mari.
11: Pero sí, porque si, le mando saludos.
9: Y si a no sabe cómo me llamo, ¿para qué le mando saludos?
8: Qué muchacho.
11: Sí, verdad, es muy negativo.
9: No, pues sí.
11: Es que ya mandó saludos a Teca, a Carlitos.
9: No, yo a una persona que no sé cómo se llama no le mando saludos.
11: Y es porque es que los escucha, ¿verdad? Es que por eso es. No es porque se lo quiere saludar solo por saludarlo, ella escucha todos los días el programa. La profe Mari Reyes,
9: no entendió.
11: Que es la homenajeada, que es la homenajeada durante el Día del
8: Maestro, sí.
11: Y usted no vino ese día.
8: Preguntó por usted y me dijo que se lo dará, pero no, usted con esa actitud.
9: No,
8: es, sí, suya,
9: que está preguntando cómo me llamo. Entonces no me estás explicando
8: pues
9: bien.
8: Sí, pues.
9: O si alguien pregunta cómo me llamo, es que no me conoce.
8: Bueno, ¿y cuál es el problema? Que no lo viste. Tiene que conocerlo toda la gente a usted.
9: No tiene los que me mande saludos entonces. Si no me conoce.
8: Entonces, Cano.
11: No, yo no, sin palabra.
8: Qué barbaridad.
11: Sin palabras.
8: Sí.
11: Saludos también lo, les manda, bueno, verdades no, porque como él dije que no lo conoce.
9: Sí, no, el que no me conoce no me manda saludos.
8: Y es que la gente está obligada a conocerlo a usted, sí, abogado.
11: El sí. amigo que vende las los juguitos de naranja, que jugó donde le hace. Que jugó ahí. Que,
9: ah, no, él sí me conoce.
11: Ahí por frente a bueno, de Julio. Es que,
9: yo me venía a ver a Lea, sí,
8: correcto. Pero es que, abogado Bardales, la gente no está obligada a conocerlo a usted. Si hay gente que lo escucha hablar y no lo conoce. Y entonces.
9: Es que no está mal lo que escuche. Yo digo que. Y le voy a mandar saludos a alguien que no sé el nombre.
11: No, Bardales.
9: O sea, salúdeme a Luis, no, al mismo.
11: No, es que no es porque, no es porque lo conoce, no, sino que porque lo escuchas.
8: Lo escuchan, pues. Y la gente le guarda precio. Y más usted que es un tipo polémico, enredativo. Sí. Entonces dije, ¿cómo se llama ese muchacho que es enredativo?
9: Y ustedes no.
8: Pero es como usted el que está negativo. Que el que no lo conoce, no, no tiene. Primera persona que escucho yo decir eso.
9: Es que no tiene sentido.
8: Y más un comunicador. Si a mí no me conocen, no me manden saludos. No, hombre.
9: Sí, no, yo no le hallo. No le hallo. Le busco y no le hallo.
8: No, sincera. No entender. No entender. Yo no entender, abogado. Si la gente le digo, la profe Mari me dijo, ¿cómo se llama el muchacho que está con usted, Carlitos y Mario? Es Bardales, me lo saluda. Entonces usted no acepta la salud de la profe Mari.
9: No, yo digo que no tiene lógica. Si no me conoce, ¿para qué me manda saludos? Y ahí me mantengo.
8: Esa es la de las.
11: Como dijo,
8: ¿quién
11: que dijo que era cuero el lagarto?
8: Si no me conocen, no me manden saludos.
9: ¿Para qué?
8: Esa es la de las cuatro.
9: ¿Quién, no tiene sentido,
11: ¿quién fue que dijo que era cuero el lagarto?
8: Quiera Dios, hombre.
11: No, verdad, pero la profe Mari Reyes es una persona que...
9: Yo no estoy negando nada de ella.
11: No, lo que le quiero
8: pero
11: decir...
8: como no lo conoce, no acepta los saludos de la profe Mari.
9: Es que no tiene lógica.
11: Oígame, si hay gente que me conoce, pero cuando... Pero de nombre no se le olvida, pues.
8: Aquí tenemos al hijo Nacho, ¡pum!
0: ¿Cómo estás, Walter? Bendiciones para todos, saludos.
8: Aquí estamos interactuando.
0: Así es, y estoy escuchando, mira qué bonito que... Todo el pueblo conoce el cariño que mi mamá le tiene al pueblo, y la educación es tan importante, y me extraña a mí del abogado, bueno, es abogado, ¿verdad? Una persona que va a estudiar, pero cada quien ya puede ser estudiado y como sea, si se cierra en sus emociones, pues hay que respetar mi criterio. Entonces, de repente, yo entiendo tu posición, Walter, porque según yo estoy escuchando, y dice mi mamá, bueno... Salúdeme a su otro compañero, entonces es lo mismo, si él no acepta el saludo, pero yo creo que él lo hace más por controversia, porque él es una personalidad y pues quiere ganar popularidad, ¿verdad?
8: No es por controversia, es lo que él
9: sí,
8: piensa
9: sí.
8: y cree.
9: Si Nacho tiene mi número,
11: es el punto de él.
9: Nacho, sí. Si tenés mi número, Nacho, tal vez mandas un mensaje que necesito hacerte una consulta.
8: No se enoje, tranquilo.
9: Quiero hablar con él.
0: Nadie está enojado ni nada, o sea, a mí me da risa porque yo me puedo reír también, pues, porque es un programa jocoso.
8: Claro,
0: es todo. Le meten controversia, pero ahora, que una persona vaya a la universidad a estudiar
9: a hacerse más guapo,
0: en un plan como ese, sí da risa.
9: Sí.
0: Porque una persona preparada, como es mi mamá, es absurdo que querrán hacer como chiste, pues. Entonces, yo lo invito, abogado Bardales, a que sea un poquito más empático hacia la sociedad, ¿verdad? Y algún día usted le va a dar premios, algún día usted va a tener la edad que tiene la profe Mari, y va a actuar de esa manera. Y ahí es donde yo le pido que usted, como persona preparada, que fue a la universidad y le permitieron tener un título, que abra su corazón y sea una persona más empática hacia la sociedad, porque usted no gane popularidad con un tema tan controversial como lo está queriendo hacer, y mucho menos con una persona como es mi mamá, una mujer preparada, y que la única preocupación de esa señora, si usted escucha las entrevistas, ha sido velar por la educación del municipio, y de gratis, ¿verdad? Entonces, no, mi participación era de Zapateca. Muchas gracias por resaltar, ¿verdad?, las capacidades que tiene mi madre, y el pueblo sabe quién es la profe madre, y ni siquiera nosotros como hijos vamos a empañar lo que ha hecho la profe Mari por el anchito. No sé si tienen alguna pregunta ahí.
8: No, abogado, ¿quieres referirse a lo que dije Nacho?
11: No, fíjate que yo solo me gustaría, Nacho, porque yo fui al homenaje que le hicieron y yo no vi a nadie en la familia. ¿Será que no estaban? Creo que tu hijo me pidió que le mandara el reporte y no me acuerdo si se lo mandé. Aquí lo pasamos en el programa. Y la miré, sí, ¿no? Sí, no la, no, no, no vi, bueno, creo que era más privado el tema este de la, del homenaje que le dieron ahí en, ¿cómo se llama ese hotel? El Palace,
0: Roca, Palace. Yo no asisto, yo personalmente no asisto a ese tipo de eventos porque no, no son de mi agrado.
11: Sí.
0: Y iban a ir mis otros hijos a acompañarlo porque ella se siente bien de que sus nietos la acompañen, ¿verdad? Lastimosamente mi hermana está fuera del país, Guillermo está fuera del municipio. Y yo pues tengo otro tipo de actividades y personalmente no voy a ese tipo de eventos. Ni
11: yo digo porque se trataba de tu mamá, pues por eso que decía yo.
0: Sí, claro. Sí, sí. Pero ella tenía invitados especiales, sí. mis hijos, a la hermana de ella que es la profe Mayra.
11: Tu hijo creo que está en Tegu, si no me equivoco.
0: Sí, Luis Alejandro que es el abogado en la Ceiba. Y mi otro hijo pues está haciendo la práctica profesional que es Itam, el menor. Y él estaba con sus obligaciones de su práctica profesional y no pudo asistir, ¿verdad?
8: Está bien.
0: Pero no, todo bien. Siempre les tengo aprecio y respeto y yo espero que hagan lo mismo con, no solo con mi mamá, ¿verdad? Sino que con todas las personas adultas mayores, ¿verdad? Correcto. Que de repente es imposible manejar tantos nombres o recordar en un momento que ya estaba tan emocionada, ¿verdad? Entonces, una vez más, abogado Bardales, lo invito a que sea más empático con las personas mayores, porque todos vamos para ahí. Feliz día y bendiciones para todos.
8: Saludos, Nacho. Tomate tu fresa.
0: Tomate tu fresa, Walter.
8: Bien, saludos, bien. Hermano. Gracias por llamarnos.
11: A mí me gustó el homenaje. Creo que usted fue que dijo, Walter, que lo hicieron muy... ¿Qué le digo? No sé... No fue un homenaje, y yo le dije que la otra parte...
8: Ah, a mí me hubiera gustado que ese homenaje se lo hicieran como en la Plaza Cívica, sí, y todo okay, el mundo okay. viera, pues, que muy encerrado.
11: Yo le dije después que la otra que el otro evento era en el Lazago, pero ahí me di cuenta que era otra persona homenajeada,
8: sí,
11: ¿verdad?
8: Sí, está bien. Sí, hola, sí. Buenas tardes.
4: Buenas tardes, Teca, habla Javier. Buenas tardes, ¿cómo estás, muchachos? Buenas tardes.
8: Aquí lo saludamos, Javito. Dígame, lo tenemos al aire.
4: Bueno, más que todo, Teca, estoy haciéndole un llamado, o quiero hacerle un llamado al señor alcalde para que nos dé la mano en un bache que está ahí donde era el Lanchito, donde está el hotel. No sé cómo se llama el hotel, pero este bache ya lo han preparado varias veces y vuelve lo mismo y a lo mismo.
8: Señor alcalde, por favor. Es en la cabecera, ¿va? Es en el pavimento con el asfalto.
4: Sí, claro, Teca. Voy a hacer un llamado. Voy a hacer un llamado al alcalde, permítame.
8: Claro.
4: El alcalde, habla Javier, soy un vecino de esta comunidad de aquí, de esta colonia, aledaña, y quiero que nos dé la mano a reparar ese bache, porque eso ya es viejo, ya tiene más o menos sus 5 años, y lo repara y vuelve lo mismo. Hasta que tú mencionaste este, ese mismo.
8: Correcto, sí. Bueno, vamos a el ingeniero Andino siempre nos escucha. Yo creo que así como es el ingeniero de Pilitas, lo más seguro que ya le va a poner mano, porque ya Díaz tiene razón.
11: Javier. ¿Cuál es, Walter?
8: Es el que está en el empalme entre la casa de Gavino, el abogado Gavino y el asfalto.
11: ¿A dónde es eso?
8: Ahí, por el hotel, en la Plaza Vimosa.
10: Sí, ahí. La calle que comienza para la 8.
8: Sí, exactamente.
11: Aquí nomás.
10: Ese mismo. Ese problema es de hace mucho tiempo. Pero,
8: excelente, Javier. Mucho gusto. ¿Y los perros?
4: No, ahí están. No, fíjate que ya solo queda uno y los otros se desaparecieron.
8: Está bien.
4: Es que estos animales de raza no están aptos para este clima.
8: Totalmente.
4: Aquí lo que aguantan son los aguacateros.
8: Ajá, exactamente, que en Europa son como los franceses, no sé, a ver qué marcas son en
4: Europa. Exactamente, aquí los perros criollos son los que aguantan, aquí hay muchas enfermedades.
8: Bueno, Javier, mucho gusto. A oídos del ingeniero Andino, por favor, para que resuelva ese bachecito.
11: Sí, que no, yo la verdad les digo que hasta ahorita que dicen, y yo que paso por ahí...
8: Sí, pero es que no es un bache grande, pero sí molesta, molesta.
11: Pero molesta para la gente que va hacia la 8.
8: No, ¿dónde va? O sea, claro, usted pasa por ahí, su carro le golpea. No. Como el bache que está allá por el ¿cómo se llama? ¿De Zacarías? El bache que está por donde vamos nosotros todos los días que pasamos por ahí. El trópico.
11: Sí, adelantito ahí donde está la... Los mangos. Una cuadra abajo, sí, de la bache, guardería.
8: Ese bache molesta.
11: Sí, pero ahí pasó lo mismo que acá en esta zona de... De la terminal, que ahí fue lo que rompieron para meter tubería.
8: Sí.
11: Y quedó mal ahí.
8: Sí, pero la terminal ya la repararon.
11: Sí. Y ojalá que reparen también los demás.
8: Muy bien, gracias a todos. Saluditos a Javier Cruz.
11: Pasen el mensaje.
8: El mero poderoso del Torito Marisquero y la Parrilla 87.
11: Saludos para Javi.
8: Amigo personal de Claudio.
11: No.
8: Sequeira. Era un amigo allá en Tegucigalpa.
11: O sea, por otras cosas.
8: No, y es que aquí solo Claudio se llama Pedro.
11: No.
8: Claudio Sequeira.
11: Pues. No, yo no he dicho nada.
8: Bueno,
11: no,
8: y usted es el que ya va sembrando cizaña. No.
10: Y dicen que solo yo la introduzco por la cizaña.
8: Muy bien, gracias a todos. Saluditos a Javier Cruz.
11: Pasen el mensaje.
8: El mero poderoso del Torito Marisquero y la Parrilla 87.
11: Saludos para Javi.
8: Amigo personal de Claudio.
11: No.
8: Sequeira. Era un amigo allá en Tegucigalpa.

0: trueno y destruendo que tiene Actualidad Informativa, el vicealcalde de Olanchito, el ingeniero Osman Chavarría, que le mandamos miles de bendiciones.
1: Amén.
0: Teca, ya lo tenemos en la programación de reparación. Este tipo de baches, primero Dios, esta semana, la otra terminamos. Pero que lo confirme el mejor, va. ¿Vale?
1: Mañana vamos a buscar al ingeniero porque lo ocupo ahí para también una información.
0: Que confirme mejor el vicealcalde de Olanchito, Osman Emilio Chavarría. Ingeniero, cuénteme cómo está la organización y la planificación para ese tipo de bachecitos, como dijo nuestro radioescucha.
2: Sí, buenas tardes, Walter, y todos los amigos que están en cabina y a su enorme audiencia de este prestigioso noticiero. Gracias a Dios se han estado sacando algunos pequeños baches de la ciudad y ya está en la programación que el ingeniero Andino nos ha puesto en la mesa para que en esta semana o en la próxima lo podamos reparar.
0: Excelente. Imagino no solo ese, ¿verdad? Como el que estábamos mencionando, y ahí hay otros también.
2: No, hay otros. Tenemos el que está también allá por Queima, también está en la programación. O sea, hay varios que tenemos que ir reparando.
1: Ese que mencionó Walter también, el que va hacia la guardería, después de, bueno, una cuadra antes de la guardería, lo van a mandar a reparar también.
2: Bueno, son pequeños baches que se han hecho por el tiempo, ¿verdad?
1: Eso fue que rompieron ahí fue que rompieron, cruzaron la calle.
2: El señor alcalde nos ha dado las instrucciones, ¿verdad? Para que se pueda reparar lo antes posible. Como le digo, esperamos primero Dios, de esta semana a la otra, que se pueda hacer.
0: Ingeniero, ¿y los bachecitos del bulevar para cuándo los van a reparar?
2: Es que ahí ha habido un problema de la supervisión.
0: Está bien.
2: Mientras la no mande qué empresa es la que va a supervisar el comienzo de lo que es este proyecto.
0: Ah, muy bien.
2: Entonces no puede comenzar lo que es la empresa que hace.
1: Lo que atrasa.
0: Sí, hay que ponerse las pilas, hay que decirle a la máquina o a Milton que llame, porque pues existe voluntad del gobierno. Se hizo la licitación en tiempo récord. Vino la maquinaria también. Ya
1: la
0: tenemos
1: ya
0: todo
1: ahí.
0: Entonces, si por esa supervisión hay que hablarle a Tommy, a más bien aquel día aquí en la Sago. Claro. Lástima que no nos dimos cuenta, sino que le hubiéramos preguntado ayer,
1: sí,
0: Rafa.
1: Porque no se puede.
2: No, ya el alcalde ha hecho algunas llamadas para que lo antes posible nombren la compañía supervisora y que se comience lo antes posible.
1: Fíjese que yo escuché.
0: Bueno, saludos, Juan Emilio.
2: Saludos, Walter, y saludos a los amigos en cabina y a todos.
0: Saludos a Osman Emilio, que es dura.
3: No, sí, hoy estuve con él, dialogando.
0: Está bien, ¿no? Pues como nos habíamos, pensé que estaba enojado con él.
3: No. Bien, le razón.
2: Enojado porque nos robaron el partido de Real Madrid. Por
0: sí, Corone Lágrima, la Dalia, usted también, allá, llorar a la Dalia. Saludos, ingeniero.
2: Saludos, amigo.
0: Ok.
2: Vaya, bendiciones.
0: Muy bien. Vicealcalde de Olanchito, Osman Chavarría. Tenemos otra llamadita aquí, con gusto. Hola, buenas. Esta parece que más bien para ofrecer tarjeta este crédito. Vaya, juez.
1: Fíjense que yo hablé con una persona y le pregunté, óigame, le digo, ingeniero, y usted le dijo a su empresa que participó en la para supervisión, ganó, no, dice, no, se la dieron a otro, dice, ya están las dos empresas, sí, que van a supervisar, pero me llama la atención de que ahora digan que es que la empresa no está lista, quizás algún contratiempo, especialmente en temas de documentación, ¿verdad? Que a veces
0: se dan eso. 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
3: Son las 5 de la tarde con 6 minutos.
4: 5 de la tarde, 6 minutos.
1: Vamos con el informe policial. Al menos 47 personas detenidas por faltas.
0: Bolos, feriadores, trasnochadores. Todo.
1: De todo, ahí va de todo.
0: Sin cédula.
1: Mire, yo vi una acción a las 3 de la mañana. No lo voy a contar nada.
0: Estaba lechuceando usted a las 3 de la mañana.
1: Es que ahora me levanto a caminar.
0: ¿Qué? Sí. Al lechucear, a ver qué enredo tiene usted.
1: A las 3 de la mañana me levanté y le hicieron la patrulla y un vehículo adelante. Entonces la patrulla, la sirena de parada. Y se para, queda pues sirena. Me iba lo viendo.
0: Borracho.
1: Eso fue el sábado, el amanecer del sábado.
0: Oiga, abogado,
1: ayer. Ayer amanecer, sí, a las 3 de la mañana. Ayer.
0: No, pero que andas.
1: Domingo, 3 de la mañana.
0: Que andas en la calle a las 3 de
1: entonces,
0: la mañana. Entonces. Lo que de burro ando en la calle el sábado.
3: No, pero él camina en zona tranquila, pues en Cancha América.
1: La persona, bueno, es que eso es de menos. No necesita explicación eso. Entonces la persona vino, se bajó, más o menos unos 5 militares, una muchacha vino y le dio la prueba. Le hizo la prueba, ¿verdad?
0: De alcoholemia.
1: De alcoholemia. Y pues yo lo viendo, ya como a unos 5 minutos después, se fue al carro y ahí trajo su libreta, su de nota. ¿Qué significa eso?
0: ¿Era una multa?
1: No, salió positiva. Entonces, la primera.
0: ¿Pero era mujer?
1: No, es un hombre. la primera sanción

0: estamos hablando de que son 6 meses.
1: Sí,
0: si usted, si usted conduce con, bajo los efectos de la bebida, son 6 meses de sanción.
1: Correcto.
0: Para que usted no puede manejar. Bueno, y así, entonces faltas como esas, le digo porque yo lo vi eso, ¿verdad?
1: Brahman.
0: Faltas como eso, entonces...
2: Pero la policía es condescendiente con muchas personas aquí.
0: Sí, sí.
2: Que mucha gente conduce en estado de ebriedad terrible.
0: Sí.
2: Y con el carro, con el volumen, a todo.
0: Ah, no, sí que aquí hay de todo, ¿verdad? Usted va a encontrar de todo en nuestra sociedad. Vamos entonces con la subinspectora Sammy Munguía, que es la jefa de comunicaciones de la UMED 17.
3: Así es, la Policía Nacional ha estado realizando diferentes operaciones de prevención y seguridad, lo que es en los municipios de responsabilidad Olanchito, Arenal y Jocón, en los cuales pues durante el fin de semana se ha mantenido la presencia policial y han habido varios resultados positivos, de los cuales pues varias detenciones de varios ciudadanos.
0: ¿De cuántas detenciones estamos hablando por faltas y delitos?
3: Estamos hablando de unas 6 detenciones por delito, entre los cuales es tráfico de drogas, también tenemos maltrato familiar, lesiones y la ejecución de órdenes de captura. Por falta tenemos un total de unas 47 detenciones por diferentes faltas, lo que es en todo el fin de semana.
4: En el municipio de Lanchito se reportaron hechos violentos donde perdieron la vida varias personas a raíz de un ataque en la comunidad del sector de Chorrera.
3: Así es, la Policía Nacional está realizando las diferentes investigaciones, lo que es en este hecho. Pues serán ellos los responsables junto con el Ministerio Público de realizar las investigaciones correspondientes y esclarecer este hecho.
0: ¿Cuál es la hipótesis que puede manejar la policía por la experiencia que tienen de estos ataques armados?
3: Como le explico, se está llevando una investigación correspondiente en este hecho. Hasta los momentos pues no podemos dictar algo elocuente de este hecho y estamos trabajando en ello.
4: La policía realizó diferentes operativos y allanamientos en barrios, aldeas y colonias de nuestro municipio de Lanchito. ¿Cuáles fueron los resultados?
3: Así es, la Policía Nacional ha estado realizando estos trabajos todo el fin de semana. El día de hoy pues comenzamos el día con un cierre de algunas colonias para mantener la presencia policial, siempre en busca de resultados positivos. Se está trabajando en ello, se seguirá trabajando, esperamos mantener el apoyo de otras direcciones de la Policía Nacional, lo que es en lo que viene de la semana.
0: ¿Cuál es el comportamiento de la sociedad al momento de hacer las diferentes operaciones?
3: Bueno, la ciudadanía pues se ha mantenido al margen de estas operaciones, ha colaborado con la Policía Nacional, esperamos mantener esta confianza y esta relación de la policía comunidad para obtener mayores logros operativos, ya que es una parte fundamental esta relación.
4: En la Policía Nacional de la Unidad Metropolitana número 17 se continúa emitiendo licencias de conducir tanto por renovación primera vez y también los antecedentes policiales.
3: Efectivamente, estos servicios están a la orden en la UMED 17, tanto por la Dirección de Vialidad y Transporte y la Dirección Policial de Investigación.
0: Entiendo también se han recuperado vehículos con reporte de robo en las últimas horas.
3: Así es, al día de ayer pues se recuperó lo que es una motocicleta la cual tenía reporte de robo. Y como le explico, estamos manteniendo esta relación, esta comunicación y las investigaciones correspondientes enfocadas en estos hechos.
0: ¿Se capturó a alguien al momento de la recuperación o estaba abandonada?
3: Estaba en estado de abandono, no hubo detención de ninguna persona, solo se obtuvo la información que se encontraba dicha motocicleta y se llegó al lugar, se recuperó y está en el procedimiento correspondiente.

0: Ya volvemos en la actualidad informativa en Más Televisión y Radio Ranchera.
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1: Son las 5 de la tarde con 17 minutos.
2: 5 de la tarde, 17 minutos.
0: El abogado Bardales ha platicado con autoridades
1: de la defensa pública sobre el trabajo que se está haciendo para los privados de libertad. En este centro penal hay mucho recluso que está de paso. De paso, aquí puede haber gente que está a punto de ser condenada, pero ya los condenados tienen que ir a un centro de mayor exigencia, de mayor seguridad, y es complicado trabajarle a tanto recluso de Lanchito, una sobrepoblación enorme. La gente de Trujillo por aquí también está trabajando en la defensa pública a un número exagerado de privados de libertad, buscando libertad definitiva, libertad condicional, porque hay diversas libertades. Hay libertades que le permiten al recluso salir un fin de semana, que se ve el sábado a las 6 de la mañana y a las 6 de la mañana del lunes tiene que estar en el centro penal. O de repente le dan, ya cuando ya está cerquita de salir, le dan más días. Y a esto ya el hecho de ir a ver a su familia, ir a abrazar a sus hijos, ya esto le va prendiendo el foco de que tiene que hacer las cosas como realmente lo enmarca la sociedad para que su expediente esté más fortalecido y lograr su libertad definitiva. Escuchemos lo que manifiesta la coordinadora de la defensa pública, la abogada Mayta Hernández.
3: Sí, gracias. Agradecerles porque siempre están atentos para poder obtener la información y así poderle dar esos datos importantes a lo que es la ciudadanía de Olanchito. En este caso, cuando estamos hablando de la participación de la defensa pública en relación a los privados de libertad, pues ha sido muy positivo en relación a todos los beneficios que se les ha podido otorgar. Esto es las gestiones que se hace, que hace la defensa pública, como por ejemplo beneficios de libertad condicional, beneficios de libertad condicional ordinaria o extraordinaria. En este caso también podemos hablar de la situación de la instalación de la mesa técnica, que lo tuvimos hace como 2 semanas atrás, ¿verdad?, en donde estuvimos revisando cada una de las causas de todos los internos que están ahí en el centro penitenciario de Olanchito. Pudimos verificar la condición actual de ellos y esto también para poder informar y conocer exactamente, ¿verdad?, cómo están, porque recordemos que aquí pues tenemos internos también de la sede de Trujillo e internos también de la sede de Tocoa.
1: Abogada, ¿qué tanto colaboran, qué tanto aporte pueden dar los privados de libertad para lograr una libertad conforme a su forma de comportarse en el centro penal?
3: Sí, es que para poder darles el beneficio, pues se tienen que cumplir ciertos requisitos y siempre y cuando ellos lo realicen, entonces se procede a otorgarlo. También es importante mencionar que el centro penitenciario de Olanchito solamente es un centro de paso, ¿verdad? Solo es para personas que están procesadas, pues más no condenadas, porque para ellos pues ya hay centros designados a nivel nacional.
1: ¿La familia qué papel juega para hacer un trabajo eficiente a favor de los privados de libertad?
3: Sí, la familia, por ejemplo, ellos son los que están pues pendientes también de sus privados de libertad, e incluso cuando es necesario realizarles un estudio socioeconómico, un estudio social, pues se visita cada una de las viviendas de ellos y así se procede a otorgar el beneficio.
1: ¿Qué tal la comunicación entre los defensores de esta oficina para hacer un trabajo efectivo?
3: Muy bien, si estamos hablando de relaciones entre cada uno de los que integramos la defensa pública, pues mantenemos muy buenas relaciones laborales, tratamos de hacer nuestro trabajo, ¿verdad?, de todo lo que se nos asigna, porque tenemos 3 defensores asignados a causas penales y la otra persona está asignada a causas civiles.
0: 5 de la tarde, 21 minutos.
2: 5 de la tarde, 21 minutos.
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0: 5:23
4: Vamos con don Bernabé Ortiz. Él es el productor de la zona de la Libertad del Norte y nos habla que en este caso hay buena producción. Bueno, no es que buena producción, pero por lo menos van a producir. Y esto es bueno después de que hemos tenido un largo verano en esta zona del Valle de la Huanca.
5: Tenido lluvias estos meses atrás, no hemos podido sembrar, pero sí, gracias al Señor que sí va a haber cosecha, como decir, frijoles, maíz, asunto de verdura, en que ya no va a ser la cantidad que se esperaba, va a ser más menos, pero que sí se sí apalea un poco con lo poco que se va a producir.
4: ¿Más o menos en qué cantidad piensan sacar ustedes?
5: Bueno, como en frijoles, pues entre las 5 comunidades, como le digo, no va a ser mucho, va a ser poco, porque el que producía 100 quintales, pues va a producir sus 40, 50 quintales. El que producía, pues, 20 quintales, 10 quintales, 14 quintales, porque eso va a través de lo que se extiende, va, sí, en producción, por una manzana, por dos manzanas, tres manzanas, uh-huh, sí, ¿cómo le digo?
4: ¿Y qué tanto hay apoyo de las autoridades para ustedes allá o tienen que vérselas difícil?
5: Pues mire, asunto de apoyo, pues no ha habido, como decir, el bono productivo. Yo casi no me gusta mencionar eso, pero ya que usted pues mencionó eso, pues hasta ahorita no tenemos apoyo. Está
4: no
5: como
4: llega hasta allá.
5: No llega, sí ha llegado, ajá, pero como el 30, el 40%, porque los listados están metidos. Para ahorita dijeron que de postrera.
4: Muy bien, ahora don Bernabé, y temas de hortalizas, porque hay bastante verduras, legumbres. ¿Qué es lo que más se produce ahí?
5: Es como decir, repollo, cebolla, tomate, chile, culantrillo, pepino y así otras variedades de siembros que se siembran.
4: ¿Y no les ha afectado este verano en eso?
5: El que tiene riego, el que no tiene riego no.
4: ¿Y hay bastante riego?
5: Son poquitos, tal vez 5. Bueno, de los que yo he visto, lo más 5. Uh-huh. 5. Porque son gente de Copán y son gente bien forzada al trabajo. Sí, sí, inteligente.
4: Sí. Desde que, ¿qué le digo? Comienza la temporada, ha ido bajando la cantidad de producción, ¿verdad? Debido al clima.
5: Sí. Desde que ya empezó a ser verano, pues ya ha bajado todo. Ya no es lo mismo. Sí, ya no es lo mismo, ya es más poco.
4: ¿Cuántas familias más o menos se dedican a la producción ahí en esa zona?
5: No, tratándose de los que se ya quedaron paralizados, como dice, somos bastante, casi el 40, el 30% de los que trabajan en hortaliza. Ya de los que trabajamos sembrando frijol y maíz, es toda la zona, las 5 comunidades.
4: ¿Cuáles son?
5: es la Libertad Norte, Río Abajo, Plana Abajo, Plana Arriba y todo Río Blanco. Es una zona la más larga que tiene, se puede decir, Olanchito, es bien allá, cerca de San Rafael. Y en de allá viene toda producción que sale para Olanchito. Sí.

0: La emoción del deporte vuelve a encontrarlos este día de lunes 21 de septiembre del 2026. Buenas tardes, estimados oyentes de Actualidad Informativa. Bienvenidos al mundo del deporte. 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La información, los resultados y todo el acontecer del deporte están aquí. Ahora comenzamos. A nivel internacional, nos vamos al fútbol español, donde se jugó la jornada 7 y el Atlético de Madrid se queda con el derbi ante un Real Madrid que suma su segunda derrota en la liga. El Atlético le gana 2-1 a Real Madrid y te damos a conocer los otros resultados. El Barcelona derrota 3-1 al Sevilla. El Athletic Club de Bilbao no pudo con el Deportivo y empataron 0-0. De España nos vamos a la Liga Mexicana, la Liga MX en jornada 9. El equipo del Monterrey le ganó 1-0 al Cruz Azul. Y en el clásico del fútbol mexicano, el América empató 2-2 contra Chivas. Por su parte, el equipo del Santos le gana 3-2 al Toluca. En otros deportes, orgullo catracho, Mauricio Dubón se corona campeón con los Bravos de Atlanta en la MLB. El beisbolista hondureño Mauricio Dubón es campeón con los Bravos de Atlanta y de esta manera volvió a escribir una página dorada en la historia del deporte centroamericano, participando en las grandes ligas del béisbol. En la jornada 8 del fútbol hondureño, te damos a conocer los resultados que se dieron. El equipo de los Lobos de la UPN le ganan 2-0 al Platense. Choloma saca resultado importante tras ganarle 2-0 a Estrella Roja. En otro resultado, el equipo de Génesis Policía Nacional empata 0-0 contra Olancho. Real España sigue su ruta de triunfos tras ganarle 1-0 al Motagua. Y cerrando la jornada 8, el Olimpia le gana 4-0 a Independiente. Por su parte, el equipo de Juticalpa le gana 3-2 al Maratón. Un resultado que siquiera se considera sorpresivo porque Juticalpa no miraba una y el Maratón venía de ganar. En la Liga de Ascenso del Fútbol Hondureño por el Grupo C, jornada 5. Aquí te damos a conocer los resultados. El equipo del Tela le gana 2-1 al Boca Junior. El Vida gana 1-0 al equipo Santa Rosa. Social Sol se trae 3 valiosos puntos de Tocoa tras derrotar 3-2 al equipo de la Real Sociedad. El Municipal San Esteban le gana 1-0 a la Estrella de la Isla de la Bahía. Y el equipo de la Juventus y Victoria empataron 0-0. Mientras que en la Liga Carlos Sánchez de Coyoles Central, los resultados de la jornada. El equipo de la Unión le gana 5-3 a Juvenil. Gobernación gana 3-2 a San José. Y el equipo de Cuervos le gana 2-1 al Kohler de Arenal. Mientras que en la Liga de Veteranos Arnulfo Estrada Martínez, el equipo Citra Barimasa se corona campeón del torneo tras derrotar 6-1 al equipo de Abuelos FC en un bonito y atractivo partido. Además, donde asistieron una multitud de personas para presenciar dicho partido. Así es que felicidades a los jugadores y cuerpo técnico y directivo del equipo Citra Barimasa. 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
1: 5:45.
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1: 5:58 PM. 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